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1: Si supiera que hoy fuera la última vez que te voy a ver dormir, te abrazaría fuertemente y rezaría al Señor para poder ser el guardia de tu alma. Si yo supiera que esta fuera la última vez que te vería salir por la puerta, te daría un abrazo, un beso y te llamaría de nuevo para darte muchos más. Si yo supiera que esta fuera la última vez que voy a oír tu voz, grabaría cada una de tus palabras para poder oírlas una y otra vez indefinidamente. Si yo supiera que estos son los últimos minutos que te veré, te diría cuánto te quiero y no asumiría totalmente que tú ya lo sabes. El mañana no le está asegurado a nadie, joven o viejo. Hoy puede ser la última vez que veas a los que amas. Por eso, no esperes hasta mañana. Hazlo hoy, ya que si el mañana nunca llega, seguramente lamentarás el día que no te tomaste el tiempo para regalar una sonrisa o un abrazo y un beso. Y dirás que estuviste muy ocupado como para concederle a alguien un último deseo. Mantén a los que amas cerca de ti. Diles al oído lo mucho que los quieres y lo mucho que los necesitas. Quiérelos y trátalos bien. Toma tiempo para decirles: lo siento, vida mía, perdóname, por favor. Todas esas palabras de amor que conoces. Así, si el mañana nunca llega, no tendrás ningún remordimiento el día de hoy. Siempre hay un mañana, y la vida nos da oportunidad de hacer las cosas bien, pero por si me equivoco, y hoy es todo lo que nos queda. Me gustaría decirte cuánto te quiero y agradecerte por todo lo compartido durante tantos años juntos. Gracias, amor. Gracias por haber sido tan tolerante conmigo. Gracias, Señor, por haberme regalado la vida. Y gracias también por haberme hecho tal y como soy.

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2: 7 de marzo, arriba la terminal de la Manzana L. Y va para un mes que simple y sencillamente no sube. Esto es en Santa Rosa. Ojalá pueda ir pues el camión recolector de la basura. También nos reportan que precisamente tanto el de la orgánica como inorgánica no llega hasta las vías de Pueblo Nuevo parte baja. Y esto pues sin duda alguna pues también le preocupa a la gente, porque algunos pues están optando por irlas a tirar precisamente a los lotes baldíos, allá al campo, sobre la vía. Y bueno, pues para qué le decimos, es solamente un camión, maestro. Imagínese, la responsabilidad de las autoridades es enviar todos los días, un día determinado de cada semana, a determinada colonia. Y no podemos ni coordinar, caramba, un simple camión.
3: Fíjate que hay un problema muy grave en el tema de la basura y los camiones que deben dar el servicio. Resulta que los conductores de esas tremendas y pesadas unidades tienen que poner de su bolsa para componer los camiones. ¿Qué les falta esto? ¿Qué les falta el otro? Y luego también hay otro asunto que debe investigarse por parte de las autoridades: el sobrecosto de las piezas que les ponen a esos viejos vehículos. Muchas veces muy elevados a lo que cuesta en una refaccionaria común y corriente.
2: Pues bueno, entonces, ¿para qué están? Entonces, digo, ¿por qué siguen ahí la gente que de repente... Yo sigo insistiendo, que ojalá la gente tome en cuenta esto. Las personas que actualmente están al frente de alguna dependencia, que son, entre comillas, autoridades, y no saben resolver, que el día de mañana lo tomen en cuenta cuando voten. Porque si ahorita no tienen nada y no sirven para solucionar problemas, el día de mañana, cuando quieran ser todavía personas con una, entre comillas, carrera política y quieran ser más de lo que ahora tienen o de lo que ahora ellos creen que son, pues ojalá se lo tome en cuenta la ciudadanía, porque si vuelven a votar por lo mismo, mañana no se queje, porque al final de cuentas, quien los pone ahí, quienes son los empleados, son ellos, maestro.
3: Pues sí, todos los que son elegidos por voto son los empleados del pueblo, que deben responder a ese gran compromiso, porque es más, hasta protestan, si dice, si cumples o no cumples, que el pueblo te lo demande. Ahí está, en la protesta que hacen los funcionarios. Pero bueno, muchas veces no le tomamos valor a lo que están protestando.
2: Vámonos con información. Una nueva tragedia volvió a encender las alertas sobre la seguridad en las carreteras del país. Vamos a escuchar precisamente los detalles que nos tiene Adriana García.
4: Un fuerte accidente registrado en la autopista Oaxaca-Cuautlapan dejó como saldo preliminar 7 personas fallecidas y 11 más lesionadas. El percance ocurrió durante el mediodía del sábado

0: en el kilómetro 196 de la supercarretera, en el tramo que conecta San Pablo Huitzo con Nochixtlán. De acuerdo con los primeros reportes de los cuerpos de emergencia, el accidente fue provocado por un choque frontal entre dos camionetas tipo Urban. Entre las víctimas mortales se encuentra una mujer y su hija, quienes viajaban como copiloto y acompañante en una de las unidades involucradas. Tras recibir el reporte, paramédicos de diferentes corporaciones acudieron al lugar para brindar atención a los sobrevivientes. Algunos de los lesionados fueron trasladados a hospitales de la región debido a la gravedad de sus heridas. Los servicios de salud de Oaxaca activaron la red hospitalaria y enviaron unidades especializadas para apoyar en la atención médica de las personas afectadas. Elementos de seguridad y personal de la Fiscalía General del Estado realizaron las diligencias correspondientes para determinar las causas del accidente. Para Despierta Oaxaca, Adriana García.
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2: Con más información, mire, hablando de accidentes y para prevenirlos, hay una preocupación constante en la región de la costa, específicamente en Pochutla, donde los motociclistas se comportan, ya se imagina usted, tomando las calles angostas muchas veces como pistas de carrera. Los ciudadanos están advirtiendo que falta cultura vial y que la autoridad también cumpla con su responsabilidad de prevenir accidentes. Vamos a escuchar el reporte, los detalles de esta información con nuestro compañero Archibaldo García.
3: Muy buen día, Iván, Jesús, muy buenos días a la audiencia de Despierta Oaxaca. Pues en información que se sigue generando en la ciudad de San Pedro Pochutla, estos señalamientos de la ciudadanía, de los automovilistas, de los choferes de taxis, en fin, pues reflejan que no hay cultura vial en esta ciudad. Hay una problemática tremenda de recolección de basura, de seguridad pública, en fin. Al respecto, Asael Cruz Ramos, habitante de San Pedro Pochutla, señala algunas prioridades que debe tener el gobierno municipal y también hacer gestiones con el gobierno del estado para ir erradicando, mitigando el problema de la cultura vial, el segmento de motociclistas, de automovilistas que no respetan las señaléticas, que por cierto también las señaléticas de los pasos peatonales están borrados, no hay banderas, en fin, es un total desorden en el tema de vialidad y transporte en San Pedro Pochutla, pero también, repito, los servicios municipales de recolección de basura, de agua, entre otros. Y en efecto, la bitácora de bomberos El Pochutleco reporta accidentes diarios de motocicletas, Iván, y también estudios que llevó a cabo la Regiduría de Vialidad y Transporte de Pochutla señaló que en 2025 fue 1.5 accidentes diarios y hoy están reportando 2.5 de accidentes diarios, lo que habla de la enorme gravedad que tiene la vialidad y el transporte en San Pedro Pochutla, en especial el segmento de motocicletas. Hasta aquí la información desde la costa oaxaqueña para Despierta Oaxaca, Archibaldo García.
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4: Muchas gracias, Archibaldo García, gracias por este reporte. Bueno, pues desde la región de la costa oaxaqueña. Y bueno, pues nos vamos también, aquí está en la zona deportiva, vamos a saludar con muchísimo gusto a nuestro gran amigo Alfonso Benítez, que también tiene información deportiva que tiene que ver también con el Mundial y toda la actividad que se dio este fin de semana aquí en Oaxaca.
5: Hola, ¿qué tal, Iván Jesús? Muy buenos días, excelente inicio de semana, es lunes y hay muchísima actividad en cuanto al fútbol se refiere, porque tenemos la máxima fiesta en nuestro país, y vámonos con lo que sucedió desde el día viernes, porque Canadá empató a 1 con Bosnia, mientras que Estados Unidos debutó para ganarle a Paraguay 4-1. Para el día sábado se incrementaron los partidos y se jugaron de 4-4, y así va a ser hasta la última ronda. Iniciamos con Qatar, que empató a 1 con Suiza. Brasil debutó contra Marruecos y también se llevó un empate. Además, Haití pierde 1-0 contra Escocia y Australia gana 2-0 a Turquía. Para el domingo, Alemania da repasón a Curazao 7-1, mientras que Países Bajos y Japón empataron a 2 en lo que fue sin duda el duelo de la jornada y también del fin de semana. Costa de Marfil derrotó 1-0 a Ecuador y Suecia derrotó a Túnez 5-1. Para este día, el campeón España debuta frente a Cabo Verde a las 10 de la mañana. Bélgica y Egipto se enfrentan a las 13 horas. Arabia Saudita y Uruguay a las 4 de la tarde. Y para cerrar la jornada, Irán se enfrenta a Nueva Zelanda. Y en el ámbito local, el día de ayer se llevó la carrera del Día del Padre, donde se festejó pues a los reyes del hogar, por supuesto, ahí en el Estadio Independiente de San Jerónimo Tlacochaguaya. Llegaron aproximadamente 2,000 corredores entre niños, mujeres, hombres, familias enteras, se dieron cita para correr la ruta de 7 kilómetros. Al final se realizó la premiación de este evento, que es parte de la iniciativa privada y que es de las pocas carreras que no tiene costo, por eso es que la gente se da cita en buena cantidad. Y ya para cerrar, Guerreros de Oaxaca amanece en la cuarta posición del standing de la zona sur, con 29 partidos ganados y 22 perdidos. Se encuentra a 3.0 juegos del líder, que hasta el momento es Olmecas de Tabasco y Diablos Rojos del México. A partir de mañana, Guerreros estará recibiendo a Cereros de Monclova en el Estadio Yubá, y para el día viernes le estará haciendo los honores al equipo de Charros. Para Despierta Oaxaca, W Radio, Alfonso Benítez de Ajijos, el mundo del deporte.
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4: Muchas gracias, como siempre, Alfonso Benítez de Ajijos, Ajijos mundialista, le digo yo, en esta temporada del Mundial. 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
2: Policía, ya que no da los uniformes completos esa persona. Bueno, ojalá que el gobierno haga algo al respecto. Y también tenemos más mensajes. Hola, buenos días. Espero estén muy bien, queridos amigos locutores. Les escribo para hacer un llamado. Fíjense al alcantarillado de la ciudad de Oaxaca, ya que hemos hecho varios avisos porque se está saliendo todo el agua de drenaje desde el arroyo de la colonia Netzahualcóyotl hasta el mercado, el centro de salud y llegando ya a la avenida Montoya. Son ya varias cuadras. Ya llevamos así casi el mes y no han venido a darle solución. Amigos del alcantarillado, los vecinos estamos preocupados por los fétidos olores que ingresan a las viviendas, no nos podemos enfermar ya de bronquitis y demás. Espero nos apoyen con esta denuncia. Pues ahí está la denuncia hecha. Falta Perfecto. Que las autoridades actúen.
3: Vámonos con más información. Pese a las voces que exigían el regreso a las aulas, la sección 22 de la CENTE decidió mantener su paro de labores y el plantón que sostiene desde finales de mayo, al considerar que aún no existen respuestas satisfactorias a sus demandas centrales. Vamos a echar el reporte con Alondra Olivera.
4: La sección 22 de la Coordinadora Nacional de Trabajadores de la Educación rechazó decretar un receso en su jornada de lucha que implicaría levantar el paro de labores y plantón que inició desde el pasado 25 de mayo en Oaxaca y el pasado 1 de junio en la Ciudad de México en busca de soluciones a sus demandas centrales. La consulta a las bases magisteriales que se realizó el pasado sábado optó a la pregunta: a partir de las condiciones actuales en las que se encuentra la huelga nacional, ¿estás de acuerdo en un receso sin renunciar a las demandas centrales de la CENTE? A lo cual 6,162 votos fueron a favor de que se iniciara un receso en la huelga nacional y 6,637 votos para que se continuara con esta huelga nacional. Fue el sábado por la tarde que se llevó la consulta a las bases, en donde además se preguntó a las y los maestros movilizados respecto de las respuestas y ofrecimientos por parte del gobierno federal, los cuales la mayoría fueron rechazados. También a nivel nacional, la Coordinadora Nacional de Trabajadores de la Educación anunció que esta huelga continuaría, y así lo expresó la secretaria general de la sección 22.
5: ¿Qué voluntad política para resolver estas demandas? Pero no, hoy vemos que hay una cerrazón y que a pesar de ello, compañeras y compañeros, la decisión de las bases van a fortalecer esta huelga nacional. El llamado entonces debe ser, compañeras y compañeros de todos los contingentes, a fortalecer la huelga nacional de la CENTE, que se vea precisamente la fuerza de la CENTE con acciones centrales aquí en la Ciudad de México y desde luego con las movilizaciones en diferentes estados de la República. Tenemos claro que nuestra lucha es por el derecho legítimo a una jubilación digna y que no se puede ver como un privilegio. En ese sentido, compañeras y compañeros, la CENTE sigue vigente con la huelga nacional.
4: De esta manera, las acciones de movilización van a continuar tanto a nivel nacional como también en los estados donde tiene presencia la CENTE. En el caso de Oaxaca, la movilización continuará con un 80% de maestros en el estado y un 20% en la capital del país, aunque también se empieza a ver una disminución en la participación de las y los maestros. Para Despierta Oaxaca, Alondra Olivera.
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3: Muchas gracias, Alondra Olivera. Bueno, pues hay quienes decían que ya se iba a acabar, que ya se iban a retirar, que ya les llegaron al precio, que tenían que replegarse. Pues no. Y bueno, pues les sigo insistiendo. De la última década, el peor año, la peor crisis que hemos tenido en educación de los últimos 10 es este, el actual. La responsabilidad cae, pues, sobre quienes están al frente de la educación, tanto a nivel estatal como a nivel federal. Y me parece, maestro, que ahora no nos pueden salir con el discurso de que los maestros afectan a los al dejar a los niños sin clases, porque para eso tuvieron muchas semanas, muchos meses para resolver, para poder dialogar, para sentarse. La presidenta, yo creo que peca de soberbia, no se va a sentar con el magisterio y se los dijo. Y a pesar de eso, saber de la magnitud de las afectaciones que están haciendo en la Ciudad de México y en la Ciudad de Oaxaca y en otros estados del país, le valió. Y no pues, se ha sentado, y no se va a sentar.
2: En la lógica de las estrategias de lucha, se están enfrentando dos doctoras, la doctora Claudia Sheinbaum y la doctora Jenny. Así es que vamos a ver, porque además la doctora Claudia dijo que ya no va a negociar con los dirigentes líderes, magisteriales, lo con los líderes. Esto
3: enciende, creo, maestro, que enciende, no, maestro.
2: Sí, calienta, eso sí calienta. Bueno, pues mire, caliente también está la violencia. La violencia que volvió a sacudir en Oaxaca durante los últimos días. Ataques armados contra autoridades municipales, el asesinato de una representante comunitaria en la región de la costa. Pues todo esto es caldo de cultivo para la violencia que debe tomarse muy en cuenta en los temas de seguridad. Mónica Mota con los detalles de esta información.
0: La violencia contra autoridades municipales y representantes sociales mantiene en alerta a Oaxaca, luego de una serie de ataques armados registrados en distintas regiones del estado. En San Miguel Amatitlán, en la región mixteca, fue asesinado el presidente municipal Joel Ángel Bravo Martínez, quien presuntamente había solicitado protección a las autoridades estatales antes del ataque. De acuerdo con la información difundida, el alcalde había advertido que temía por su vida luego de sufrir semanas antes una agresión y un secuestro virtual por parte de hombres armados. El edil habría pedido apoyo durante una mesa regional de seguridad realizada el pasado 11 de mayo. Sin embargo, se señaló que la protección solicitada no llegó a concretarse. Días después, fue atacado a balazos en su domicilio por un grupo armado. En otro hecho, en Miahuatlán de Porfirio Díaz, el presidente municipal César Figueroa Jiménez fue víctima de un ataque armado cuando se encontraba en la vía pública. El alcalde resultó herido en un brazo, mientras que un trabajador del ayuntamiento también fue lesionado. Autoridades informaron que ambos se encuentran fuera de peligro. Por este ataque, la Fiscalía General del Estado informó la detención de un presunto implicado, además del aseguramiento de la motocicleta utilizada para cometer la agresión. Las autoridades mantienen la búsqueda de un segundo participante y continúan las investigaciones para identificar a quién habría ordenado el ataque. A estos hechos se suma el asesinato de Isela Lisbeth González López, asambleísta estatal en Pinotepa Nacional, ocurrido en la región de la costa. La representante fue atacada con disparos de arma de fuego en la colonia El Porvenir. Hasta ahora no se reportan detenidos por este crimen. Organizaciones defensoras de los derechos de las mujeres señalaron que con este caso suman 35 asesinatos de mujeres en Oaxaca durante 2026, con el Istmo y la costa entre las zonas con mayor incidencia. Los recientes ataques vuelven a colocar la seguridad de autoridades municipales y habitantes como uno de los principales retos en el estado. Para Despierta Oaxaca, Mónica Mota.
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3: Maestro, pues lo único que podemos ver es dos realidades. La de los que dicen que todo está bien, que todo está tranquilo, y de la realidad que en la que vivimos.
2: La realidad real. Porque es bien una realidad virtual.
3: Eso, ¿no? Una realidad virtual. ¿Y sabe por qué? Qué triste que lleguemos a este punto donde ahora resulta que las autoridades son las a las que atacan. ¿Qué pasaría con una persona como su servidor normal y corriente, maestro, si a un presidente municipal lo atacan y lo matan?
2: Mira, son temas muy difíciles de poder solucionar de la noche a la mañana. Tenemos que hacer esfuerzos adicionales, muchos esfuerzos adicionales. No es que nos falten leyes. Justamente el comentario que recibimos hace un rato, ¿no? No es que falten leyes, falta compromiso de quienes deben aplicarlas, porque dice justamente que la corrupción florece donde la impunidad echa raíces. Esa secuencia de hechos, esa cadena de sucesos donde no pasa nada, trae la contaminación en el futuro inmediato y es la realidad que estamos viviendo ahora.
3: Pues maestro, déjeme decirle que sí hay leyes, pero pues sí hay leyes. No hay autoridad. Hay leyes, pero no hay justicia. Hay leyes, pero que no sirven al pueblo. Hay leyes, pero lo que hoy podemos ver es una ausencia total por parte de la gente que está al frente. Y bueno, pues decimos, ya se vio rebasado, ¿eh? La gente que tiene que ver con la gobernabilidad, con el área de seguridad en el estado, y me parece que
2: falta que lo reconozcan nada más. Falta que lo reconozcan y que tengan el valor de enfrentar una situación como esta.
3: Maestro, yo siento que es como la gente que... Yo siento que es como un político disociado. Es decir, que está desconectado de la realidad. Ha construido su propia realidad en su

0: en Salina Cruz. Adelante con este reporte, Roosevelt. Buenos días.
1: Buenos días, Iván, Jesús, amigos del auditorio. Excelente inicio de semana. En el puerto de Salina Cruz se han registrado 58 derrames de hidrocarburos en un periodo de 4 años, esto desde el 2022 hasta mediados del 2026. Entre los incidentes más recientes destaca una contingencia urbana ocurrida apenas hace una semana, cuando una fuga de combustóleo de un ducto de Pemex se combinó con las lluvias, arrastrando el hidrocarburo hacia arroyos y afectando al menos a 5 colonias como la Jesús Rasgado, Porfirio Díaz, Hidalgo Oriente, Hidalgo Poniente y Lomas de Galindo, a lo largo de más de 6 kilómetros. A este evento le siguió una nueva fuga al día siguiente cerca de las colonias 15 de septiembre y Bugambilia. El sábado pasado, el Consejo Municipal de Protección Civil de Salina Cruz sostuvo una reunión extraordinaria para darle seguimiento a los daños ambientales generados por los derrames ocurridos la semana pasada. En esta reunión, donde el personal de Pemex ni siquiera se presentó, el presidente municipal Daniel Méndez Sosa explicó que como autoridad municipal están coadyuvando en las labores de limpieza, pero que el responsable de la contaminación en las colonias del puerto de Salina Cruz es directamente Pemex.
2: Bueno, primero aclaramos un punto muy importante. El responsable directo es Petróleos Mexicanos, a través de ductos. Eso que quede muy claro. No podemos quedarnos quietos ante un suceso que es muy evidente y que está dañando en materia de contaminación ambiental a nuestra ciudad y puerto de Salina Cruz. Quiero informarles que el día 9 tuvimos una reunión en la paraestatal en ductos con los responsables directos, en el cual nos pudimos dar cuenta. Es muy evidente que no cuenta este tipo de contingencia. Tan es así que llevamos el producto. Esa barrera de contención que ellos manejan es insuficiente y por eso el compromiso de este gobierno fue ayudar de manera inmediata con la maquinaria que tenemos a través del gobierno municipal, que es la que está realizando la limpieza del levantamiento de la tierra.
1: Mientras tanto, continúan las labores de limpieza de los últimos 2 derrames de hidrocarburos que más daños ambientales han dejado en la zona urbana de Salina Cruz en los últimos años. Para Despierta Oaxaca de W Radio, Roosevelt Rasgado desde el Istmo de Tehuantepec.
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0: Muchas gracias, Roosevelt Rasgado. Gracias por este reporte desde la zona del Istmo de Tehuantepec, nuestro corresponsal de Despierta Oaxaca. Tenemos que ir a una pausa y regresamos con más llamados y con más noticias. Todavía tenemos mucho más que ofrecerle a lo largo de estos, pues todavía 12 minutos que nos quedan. Así es que acompáñenos, vamos a una pequeña pausa en esta hora del chocolate porque sabe y emociona.

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17: Quieren lanzarse a un poquito más porque, pues, de capacidad creo que es muy obvio. Alondra Olivera. Fíjese que la organización civil Grupo de Estudios sobre la Mujer Rosario Castellanos, que es mujer, emitió un pronunciamiento tras el hallazgo sin vida de una mujer de aproximadamente 35 años de edad en Santo Domingo, Tehuantepec. Este hallazgo sin vida precisamente de esta joven. Escuchemos los detalles con Alondra Olivera.
18: El Grupo de Estudios sobre la Mujer Rosario Castellanos, GES Mujer Asociación Civil, expresó su condena tras el hallazgo sin vida de una mujer de aproximadamente 35 años de edad en Santo Domingo, Tehuantepec, de la región del Istmo. Asimismo, el organismo reportó que, de acuerdo con el Observatorio de Violencia Feminicida, durante la administración estatal se han registrado 324 asesinatos violentos de niñas y mujeres en Oaxaca, de los cuales 35 de ellos corresponden exponen en lo que va de este año 2026. Este último caso documentado corresponde a una mujer de aproximadamente 35 años de edad, localizada sin vida y con signos de violencia extrema en Santo Domingo, Tehuantepec, detrás de las instalaciones de la Guardia Nacional, en la región que concentra el mayor número de casos de asesinatos violentos de niñas y mujeres, es decir, el Istmo. Desde Jesmujer expresaron su condena e indignación ante este hecho y advirtieron que la impunidad continúa siendo uno de los principales obstáculos para garantizar justicia a las mujeres. En el 88% de los casos se desconoce a las personas agresoras, lo que incrementa el riesgo de que estos crímenes permanezcan sin castigo. Ante este contexto cuestionaron qué significado tiene que el cuerpo de una mujer asesinada sea abandonado detrás de las instalaciones de la Guardia Nacional. De esta manera exigieron una investigación diligente, justicia para la víctima y acciones de alto impacto que protejan la vida y la integridad de las niñas y mujeres oaxaqueñas. Para Despierta Oaxaca, Alondra Olivera.
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17: Muchas gracias, Alondra Olivera, gracias por este reporte. La carretera que viene de Etla para el centro, a la altura de Santiago Etla, ya aparecieron demasiados baches y la autoridad, ¿dónde está? Todos van evadiendo, lo cual puede provocar un accidente. Ahí está, con tiempo, con anticipación, señalando que estos baches pueden provocar un accidente. La carretera que viene de Riberas, antes de llegar al estadio del Tecnológico, también ya se está sumiendo otra vez. Es increíble los malos trabajos que realizan las autoridades. Realmente se ve que no saben. Dice, se está sumiendo la carretera y puede provocar inclusive que también desaparezca lo que viene siendo un carril, porque ahí hay estacionados varios trailers, los cuales tienen, pero más adelante del estadio del tecnológico inclusive, están componiendo. Ahí están componiendo.
15: Otra vez, porque eso ya lo habían compuesto hace tiempo y se tardaron meses y meses, y no es por la presión de la opinión pública, no la terminan, pero ahora estamos igual.
17: Imagínese, por favor, ¿quién está a cargo de este trabajo allá en Viguera? Está horrible, espantoso lo que está sucediendo en Viguera. Hay muchísimos llamados para quejarse, voy a leer solamente uno y es el resumen. Por favor, en Viguera está para llorar. Volvieron a abrir un carril, el que va hacia Viguera, y solo se está usando un carril de ida y de vuelta. Es justo en el crucero. Está lleno de hoyos y apenas pasan tres coches y el semáforo, ¡pum!, se ya pasó a rojo. Todo el día está el tráfico horrible. Hoy tardé 23 minutos en salir desde la altura del Neto de Viguera hasta el crucero. Pues déjeme decirle que esto le espera por los próximos 2 o 3 años. Porque yo creo que no van a terminar.
15: Si Dios
17: esto
15: quiere, si Dios quiere.
17: Si es que
15: quiere.
17: Se termina. Maestro, pero no. Tiene que haber agentes de la policía estatal. Tienen que, los de la constructora, se ve claramente que no tienen experiencia en hacer este tipo de trabajos. Es una porquería lo que han dejado cuando llueve. Se hacen unos hoyancos que los carros arrastran y pegan. Deje usted las llantas, los amortiguadores, la suspensión. Toda la parte de abajo, maestro.
15: Sí.
17: Los encharcamientos. Es increíble. Pero quien esté a cargo de esta obra, por favor, pónganse las pilas. Por eso estamos tan jodidos. Por eso la gente que viene entrando de Puebla, de Tlaxcala, de Querétaro, Ciudad de México, nos dicen, oigan, vaya que sí están jodidos.
15: Sí, la verdad.
17: Este trabajito provoca un caos horrible,
15: tremendo,
17: espantoso.
15: Tremendo, tremendo. Nos vemos muy mal con ese tipo de obras primitivas que no tienen... esas máquinas que pueden hacer esos trabajos en cuántas horas. Oigan, yo vi un video de cómo los chinos en horas levantan enormes edificios, pero bueno, estamos así porque queremos. Pero
17: maestro,
15: bueno,
17: pues ya se nos acabó el tiempo,
15: nos sulfuramos un momento y llegamos a la
17: unos
15: parte
17: cuantos
15: final
17: segundos, unos nada cuantos más. Segundos. Y antes de despedirnos queremos agradecerle por habernos permitido acompañarle una vez más. Vivimos tiempos en los que es fácil caer en la confrontación, en el enojo, en la división. Todos pensamos distinto, tenemos historias diferentes y vemos la realidad desde perspectivas distintas. Y todo eso está bien. Una sociedad sana no es aquella donde todos pensamos igual. sino aquella donde se puede dialogar con respeto. No permitimos que nos enfrenten entre nosotros. Mientras la gente discute, se divide, se desgasta, muchas veces quienes tienen la responsabilidad de gobernar dejan de rendir cuentas sobre lo verdaderamente importante. Cuestionemos, participemos, exijamos resultados, pero sin perder nuestra humanidad. El respeto no se impone, el respeto no se decreta, el respeto no se gana con discursos, se construye con trabajo, con congruencia, con hechos. Y nunca lo olvide, usted vale, usted es importante, usted es quien todos los días hace que con su negocio, con su trabajo en la tierra, quien conduce un taxi, quien enseña en el aula, quien atiende en el mercado, cuida a su familia, es quien mueve realmente al estado de Oaxaca.
19: Estimados amigos, así concluye este espacio de comunicación por este día. Mañana una cita más con usted y las noticias más importantes que están conformando la historia de nuestro tiempo. Jesús Bama Jiménez les dice muy buenos días.
17: Oaxaca no se mueve desde una oficina. Oaxaca se mueve gracias a su gente. Su servidor Iván González, que Dios los bendiga.
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2: Oye, manda tus saludos por nota de audio 5551-668-929. ¿Dónde andas? ¿Con quién estás? Y síguenos en redes sociales, @mamuchopadilla.
3: ¿Ese soy yo o...?
2: @CocoAlexGuzmán, se escribe K de kilo o de oso, K de kilo o de oso. Ese Alex Guzmán, todo juntito. Y ahí en sus redes sociales vienen los enlaces para que sigas a Urban Cumbia, ahí para que te metas. Y @LuisMartínezElGallo, @LuisMartínezElGallo. Si nos sigues ahorita en Instagram, te regresamos el follow con todo el gusto del mundo. Venga, baby mix, suéltate el audio, gordito hermoso. Hola, hola, buenos días.
4: ¿Qué tal, hijos de la mañana? Aquí suena la Qué Buena 97.1. Saludos para todos los que escuchan la Qué Buena acá desde Guadalajara, de parte del buen Octavio Silva.
3: El Tabito Silva.
4: Sangoloteadito.
2: Órale, sangoloteado.
3: Échale otra. Gustambito, saludos, Gustambito Silva.
5: Saludos a mi esposo Isaías Hernández, que va a trabajar a la Torreo.
2: Ok.
3: Suerte. Habló como la chilindrina.
6: Sí, un poquis.
2: Un besote, mi amor.
6: Sí, sí, soy yo como la chilindrina cuando anda triste.
2: Échale otro. Buenos días, hola.
7: Hola, hola, buenos días, hijos de la mañana. Un saludo para la familia Velázquez Martínez. Saludos y bendiciones.
8: Y como que no quiere que lo oigan este vato.
2: La familia Martínez, un abrazo. Échale saludos. Minuto el saludo para toda la banda,
6: ¿Quién más? ¿Quién más?
9: Qué tal, bandita? De la Qué Buena.
2: ¡Yo voy!
9: Saludos y bendiciones. Buen inicio de semana para todos mis hermanos de Urban. Aquí andamos. 1028, el Arturito, desde la 202. Aquí andamos. Saludo para mi amigo Josecito y todos los Challenger 400.
6: A los hermanos de Urban les mando un gran abrazo y recuerden seguirnos en redes sociales como urbancumbia.mx y en YouTube nada más @urbancumbia.
3: Ahí a mi compa, el Roger, el Shiva, que nos está escuchando allá por Las Águilas. Saludos.
2: ¿El Shiva?
3: El Shiva, el Roger. El
2: Oye,
3: Shiva.
2: Saludos para Lele Ocam, saludos por acá para Sue Sansores, ¿ok? Ajá. Saludos para Fabi Ramos, que nos acaba de seguir, ¿sí? Para... dice MRS, saludotes, MSR08-2009, sale con su usuario. Le mandamos un abrazote y para Ángel GC, ¿tienes alguien por allá?
10: No, bueno, sí. Un saludo desde Comitán, aquí suena la Qué Buena.
2: Órale, Lilio Campo, un abrazote también sintonizando la Qué Buena.
3: Gracias. Un saludo para mi compa el Arandense, para el Pepe Junior y también para el 03 y para todos mis grandes amigos del Salto Jalisco, saluditos. Ajá. En especial para don Felipe Ramírez, gracias don Felipe, un abrazo.
6: Don Feli.
2: Don Feli, don
6: ra,
2: Feli.
6: Ra, ra, ra, ra,
2: Manuel
6: ra.
2: Mendoza, 03, un abrazo. Victoria Maldonado, saludos chicos, los ando escuchando, muchísimas gracias Vicky. ¿Alguien más por allá?
6: Yo sí, tengo por acá para... Ciborrumbera 25, Fabi Ramos 5, para Fanny Ale 19, para Jerka Vilchis y también para Sara Khan 83. Gracias por estar presentes, muchachos.
2: Y este fue
6: el Minuto del Saludo.
0: Este fue el Minuto del Saludo.
2: Son las 7:11.
3: Efectivamente, 7 de la mañana, 11 minutos. Estamos en vivo en la Qué Buena.

0: cuéntanos qué rola te da para arriba a esta hora de la mañana. Y regresando a la pausa, te la vamos a poner aquí en La Qué Buena. Grábate en una nota de voz del WhatsApp y nos la vas a mandar al número en cabina.
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0: Las 7:14 en México. Buenos días, banda.
1: La temperatura.
0: Amanecemos a 15 grados centígrados.

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1: Son las 7:31 en México.
0: 7:31, bebé.
1: Este show sí va
0: para arriba.

0: billete, papá, billete.
1: Vamos a jugar por dinerito en la que buena. Recuerda que de 100 en 100 se ganan miles. ¿Cuánto te quieres llevar a casa? Eso depende de tu sagacidad, de tu conocimiento musical y de tu cultura general. Buenos días, ¿quién habla? Bueno, márcanos al 55 516 6829 29 para jugar. 55 516 6829 29 ahora mismo. Bueno.
2: Hola, buenos días.
1: Buenos días, ¿con quién tengo el gusto?
2: Con Wilmey.
1: ¿Mi querido Wilmer?
3: ¿Wilmer?
1: ¿Wilmey? ¿Wilmey?
2: Sí.
1: A ver, deletréamelo.
2: Es W-I-L-L-M-E-Y.
1: Wilmey.
2: Sí.
1: Ok, pues hermano Wilmey dice para jugar.
2: Sí.
1: Va, por tus primeros 100 pesos, el Mamucho Padilla está contigo.
3: Me acordé de la película del guardaespaldas de Whitney Houston.
1: Ahora,
3: mi querido Whitney, ahí te va. Dime cuántos minutos dura un partido oficial de fútbol.
4: 5.
2: 90.
3: Cuatro. Es correcto, muy bien, muchachito, muy bien.
1: ¡Wow!
3: Que ahora ya con la pausa de hidratación, pues se va a ir a 94, pero bueno.
1: Así es como van las cosas. Hermano, llevas 100 pesos, vas por 200, hoy te quedas aún conservas, comodín.
2: Voy por 200.
1: Va, por 200 pesos, te pasa el gallufi Martín.
0: Mi rey, por 200 te doy una palabra, me cantas una canción donde venga esa palabra, ¿la quieres fácil o difícil?
2: ¿Y tú? Fácil, fácil.
0: Ahí te va, gordito, ahí te va. Dímela cantando con la palabra. ¡Vete!
4: ¡Cinco!
2: ¡Vete o me voy!
4: ¡Cuatro!
2: ¡Vete o me voy!
4: ¡Tres!
2: ¡Vete!
4: ¡Dos!
2: ¡O me voy!
4: ¡Uno!
1: ¡Sí!
3: Si no me equivoco, esa gran melodía la compuso el maestro Joan Sebastián.
2: Mi papá.
1: ¿Cómo? ¿Fue Chayanne? ¡Ay! Bienvenido, vientos, perfecto, llevas 200, vas por 300, no ahí te quedas.
2: Voy por 300.
1: Por 300 pesos, tienes que decirme cómo se llama y quién la canta. Papi, adivina la canción.
4: 5.
5: Escucha.
4: 4. 3. 2. 1.
1: ¿Qué pasa, papi? ¿Está muy fácil? Sí, pero ¿cómo se llama la rola?
2: Oh.
1: Sí, carnal. ¿Quieres más tiempo o quieres otra rola?
2: Otra rola, por favor.
1: Esta se llama Cedí, papi. Cedí de la Arrolladora. Vas por los mismos 300. Tienes que decirme cómo se llama y quién la canta. Adivina la canción.
5: No te contaron mal. No te voy a...
4: 5.
2: 4.
4: Nodales,
2: no te...
1: ¡Sí! ¡Wow! Muñeco, llevas 300 en la bolsa.
6: ¡Viva!
1: ¡Felicidades! ¿Vas por 400 o ahí te quedas?
2: Voy por 400.
1: Por 400 te pasa el Mamut Padilla.
3: Por 400 pesos, dime.
0: Compadilla.
3: ¿Cuántos árbitros hay en un partido oficial de la Copa del Mundo?
1: ¡Uy! ¡Es un montón!
2: ¿Cuatro? ¿Uno?
3: ¿No?
4: ¿Tres?
2: ¿Dos?
3: ¿No?
4: ¿Uno?
3: ¿Quieres más tiempo?
1: A ver, cambio la pregunta. No, pues ¿qué pasó? Si ese pelea perdió el comodín. Oye, pero Mamuchín, a ver, nada más yo quiero ser muy técnico. Pues sí tiene razón, ¿no? ¿Hay
3: no,
1: dos?
3: No.
1: Sí, o sea, hay un árbitro.
3: ¿En un partido?
1: Hay un árbitro central y un árbitro suplente.
3: Pero a todos se les llama árbitro.
1: Y dos abanderados, ¿no?
3: No. Son ocho, mi querido Coquito.
1: ¿Y los del VAR, sí?
3: Efectivamente. Yo dije, ¿cuántos árbitros hay en total en un partido oficial?
1: Carnal, no se te olvide que quien hizo perder fue Adrián el
0: Mamucho. ¡Ay, Padilla!
3: Son ocho árbitros en cada partido, carnal.
1: Pero iba por 400 pesos. Si quieres, pregúntale a la teoría de la relatividad.
0: ¿Cómo que son Ochoa? ¿Cómo que son Ochoa si Ochoa es portero?
3: También cuentan los del
1: VAR. Te manchaste, Adrián. La verdad es que... Si quieren perder dinero, ahí está el Mamut, con confianza.
3: Son las 7:40.
1: ¿Quién iba a saber qué 8? Yo no sabía.
0: No es su feria.

0: Tiempo de hacer una pausita, ya regresamos. Quédate con nosotros, estamos en vivo aquí en La Qué Buena. Oye, participa en el Ganalana, comunícate de una vez. 5551-668-929, la multilínea de...
1: Esto es para arriba.
2: Ya lo dijo el gallo, 5551-668-929. Ahora que también lo diga el mamuchín.
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1: Hola, hola, buenos días.
2: Hola, bueno, sí. Buenos días, hijo de la mañana. A mí la rola que me da para arriba es la de Tú, de los Elegantes de Jerez.
1: Tú, de los Elegantes, va. Órale, un abrazote, compadrito. Y tú, si quieres una rola que te da para arriba, pídela por nota de audio en el WhatsApp de la Qué Buena Mamuchina. ¿Qué número?
0: 55 51 668 229.
1: Vamos para arriba con la Qué Buena.

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1: Mamuchín, ¿qué horas son?
2: Las 7 de la mañana con 56 minutos, mi querido gallito.
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0: 7:56.

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1: Pero pues todavía está, digamos, esto ahí un poquitín veremos, pero pues los mercados están reaccionando.
2: Ya celebrando.
1: Exactamente. Oye, y la otra nota que destacan ustedes, defienden empresarios de Estados Unidos al T-MEC. Entiendo que particularmente también el sector alimentario, ¿verdad?
2: Así es. Mira, esto es en el marco de una audiencia que organizó el Comité de Agricultura de la Cámara de Representantes de Estados Unidos, y acudió el vicepresidente de la AmCham, una organización empresarial que es la más grande de Estados Unidos, que tiene 3-4 millones de afiliados. Y lo que dice es que los integrantes del sector agropecuario norteamericano son defensores inequívocos del T-MEC. Nada de que nos vamos a salir, que ya no se va a renovar. Y recordó algunos datos. Dice que Estados Unidos, que México y Canadá le compran a Estados Unidos más o menos 60 mil millones de dólares de su producción agropecuaria. Y que entre ellos dos, entre nosotros dos, Canadá y México, absorbemos la tercera parte de las exportaciones agropecuarias de Estados Unidos. Y no solo eso, sino que los empresarios de ambos países, México y Canadá, también han invertido en este sector algo así como 17 mil millones de dólares. Es decir, hay producción muy importante en Estados Unidos con capital canadiense y capital mexicano. Y esto es coyunturalmente relevante porque mañana comienza la siguiente ronda de negociación allá en Washington, y uno de los temas que se van a abordar es el tema agropecuario, que hasta ahora no había estado en la mesa. Mañana, en esta ronda, o pasado mañana, van a trabajar 2 o 3 días, pues se sube a la mesa, se pone para discutirse, y bueno, es importante que los empresarios norteamericanos digan, pues a nosotros nos conviene mucho el tratado.
1: Pues es un buen tema, ojalá también, ¿no? Ojalá, sí. ojalá. Oye, y a ver si en la semana podemos en algún momento hablar del señor Elon Musk, ¿no? Es que esa es una cosa, de verdad.
2: El hombre más rico, algunos dicen, de todos los tiempos.
1: No, bueno, y de todas las galaxias hasta donde alcanzamos a saber, pero me interesa mucho a ver si le podemos entrar en estos días, querido Enrique. Oye, ¿y nuestra moneda se ha movido con todo esto?
2: Mira, se mantiene en el tono optimista, ya no ha ganado más terreno, pero está en este momento en 17.18. Sigue fuerte, 17.18.
1: Perfecto, y creo que por ahí estamos viendo ya la llegada a Ginebra, Suiza, que es donde se va a llevar a cabo la reunión del G7, ¿verdad? Ahí es donde...
2: Así es.
1: Así es, bueno, pues a ver qué sucede en estos próximos días, pero un lunes muy movido. Gracias, querido Enrique, bonita semana.
2: Igualmente para todos, un abrazo.
1: Abrazo.
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5: En Oaxaca son las 8 de la mañana. 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
6: Un gusto poder estar con ustedes al arranque de esta nueva semana. Auditorio de Encuentro, muy buen día. Les saluda Francisco Vázquez Jiménez. Estamos llegando a la primera emisión de este informativo Encuentro para el estado de Oaxaca a través de las frecuencias de Grupo Encuentro Radio. Gracias de verdad desde la ciudad capital 95.7 de FM, Encuentro W Radio Oaxaca, Pinotepa Nacional 98.1 de FM, Heroica Juchitán de Zaragoza 91.7 de FM, Matías Romero Avendaño 90.5 y la ciudad y puerto de Salina Cruz 97.1 de FM. EncuentroRadioTV.com nos permite llegar a muchas más personas al interior del país y al extranjero. Gracias también porque hemos estado activos y muy bien recibidos a través de Encuentro W Radio Oaxaca, que son nuestras redes sociales. Desde este momento y hasta las 9 de la mañana, lo más relevante ocurrido durante las horas recientes en el país y particularmente en el estado de Oaxaca. Por supuesto, lo que esta mañana también le interesa a usted conocer para tener una mejor planeación de su movilidad, de sus actividades fuera de casa, si está celebrando algo en especial, pues también le agradecemos que nos escuche, que nos permita felicitarles, que también les podamos acompañar en el resto del día con una gran programación de las emisoras del Grupo Encuentro. Gracias a nombre de todo el equipo de producción de Noticiarios Encuentro, soy Francisco Vázquez, conmigo también Lilo Martínez y el avance de algunas notas que les vamos a llevar durante esta primera emisión. Feliz inicio de semana, Lilo, muy buen día.
7: ¿Qué tal, Francisco? Y amable auditorio, excelente. Mañana de lunes 15 de junio de este 2026, muy buenos días. Les presento el avance informativo en esta primera emisión de los Noticiarios Encuentro. Son las noticias de última hora que estarán marcando la agenda de este inicio de semana. Oaxaca inicia esta semana entre reclamos, violencia y hechos que mantienen la atención de la opinión pública. Comerciantes del centro histórico han comenzado a manifestar públicamente su inconformidad por las afectaciones económicas que atribuyen al plantón magisterial. A través de mantas colocadas en distintos puntos de la ciudad, empresarios y locatarios aseguran que las ventas han caído y que la actividad comercial enfrenta momentos difíciles. Además, le estaremos informando sobre el fatal accidente que se registró sobre la autopista de Tehuacán a Oaxaca, donde lamentablemente 7 personas perdieron la vida y 11 más resultaron lesionadas. La violencia también vuelve a ocupar los titulares en Oaxaca. Durante las últimas horas, autoridades rindieron homenaje al presidente municipal de San Miguel Amatitlán, asesinado en un ataque armado que, de acuerdo con los primeros reportes, fue perpetrado por un solo agresor. En Pinotepa Nacional fue asesinada una exasambleísta estatal del PRD, mientras que en otro hecho violento lamentablemente se reportó de última hora el asesinato del expresidente municipal de San Juan Quiaíje y de su hijo. La violencia vuelve a golpear a figuras de la vida pública y política de la entidad, encendiendo así las alertas sobre la seguridad en diversas regiones de la entidad oaxaqueña. Le tendremos todos los detalles, las reacciones y el seguimiento de estos hechos que hoy ocupan los principales titulares. En el ámbito magisterial, la sección 22 de la CENTE conmemoró el vigésimo aniversario del movimiento social del 2006, recordando los acontecimientos que marcaron la historia política y social de Oaxaca y reiterando sus exigencias de justicia. También la 22 este fin de semana dio a conocer que continuará con su paro de labores hasta obtener respuestas satisfactorias a sus demandas. Parte de la información que le tendremos a todo detalle en esta primera emisión de los Noticiarios Encuentro. 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Atendemos su denuncia ciudadana al 951-308-1361. Con mucho gusto le damos seguimiento. Francisco, avanzamos con más información en esta mañana de Encuentro.
6: Muchas gracias, Lilo. Gracias. Por supuesto, vamos de inmediato con los detalles de las noticias. 8:10. La CENTE informó que este lunes realizará la toma de diversas casetas de acceso a la Ciudad de México como parte de las acciones de su paro nacional. De acuerdo con el plan de movilización dado a conocer por el magisterio, la jornada iniciará con una conferencia de prensa y posteriormente se desplegarán contingentes en distintos puntos carreteros para llevar a cabo la protesta. Entre sus principales demandas se mantiene la abrogación de la ley del ISSSTE, un incremento salarial superior al porcentaje ofrecido por el gobierno federal y modificaciones a los mecanismos de promoción docente. Las acciones podrían afectar la circulación en accesos estratégicos a la capital del país. La CENTE señaló que la movilización forma parte de la huelga nacional que mantiene tras no alcanzar acuerdos con autoridades federales en las mesas de negociación. La vocera de la CENTE cuestionó además lo que califica como una criminalización de las protestas del magisterio y la negativa de la presidenta mexicana Claudia Sheinbaum a reunirse con ellos. Ante esto hizo un llamado al magisterio a fortalecer la huelga nacional. Que vea la fuerza de la CENTE, advirtió Jenny Araceli Pérez, con acciones centrales en la ciudad capital y desde luego las movilizaciones en diferentes entidades de la República. La representante de la coordinadora sostuvo que la lucha de los maestros es por el derecho legítimo a una jubilación digna y que no se puede ver como privilegio. Recordemos que en los últimos días las protestas del magisterio han marcado la agenda en la capital mexicana, sede de la inauguración del Mundial. El jueves 11 de junio, cuando un grupo de docentes intentó acercarse al Estadio Ciudad de México para visibilizar sus demandas, al igual que los colectivos de búsqueda de personas desaparecidas, que buscaron aprovechar la atención internacional generada por la inauguración del torneo de fútbol, los maestros y otros manifestantes fueron contenidos por un operativo policial en las inmediaciones del estado. La huelga nacional indefinida representa uno de los mayores desafíos políticos para el gobierno de Sheinbaum, mientras la CENTE sigue amagando con escalar sus protestas durante el Mundial. En un evento que no estaba en su agenda, la presidenta Claudia Sheinbaum entregó canchas en San Luis Potosí junto al gobernador Ricardo Gallardo Cardona, luego de cancelar el único acto público que tenía programado para ayer en Zacatecas. Además, Claudia Sheinbaum entregó sorpresivamente boletos a jóvenes deportistas para asistir a partidos en el marco del Mundial de Fútbol. En este sentido, se detalla pues que el sábado la presidenta habría cancelado la entrega de programas de infraestructura en Zacatecas sin indicar el motivo y ante el amago de manifestaciones por parte de la Coordinadora Nacional de Trabajadores de la Educación y también por parte de productores de esa zona. Se logró constatar que en las instalaciones de la Feria Nacional de Zacatecas quedó instalado todo el equipo para que se realizara la entrega de programas de infraestructura junto al gobernador David Monreal. Con resguardo de autoridades, el lugar se observaron sillas acomodadas y vallas divisorias, así como equipo de sonido y pantallas para el evento. Finalmente, fue cancelado. Tampoco se observaron camiones para trasladar a las personas al evento, como suele hacerse en otras asambleas de la mandataria. El gobernador Monreal incluso eliminó de sus redes sociales la publicación de la visita de la titular del Ejecutivo Federal a esa entidad zacatecana. Los líderes de la CENTE mantenían una reunión para acordar medidas en la entidad luego de que se cancelara la entrega de programas. Entre pues los momentos de presión que ha tenido que enfrentar también la presidenta Claudia Sheinbaum, en este sentido, hasta llegar a la cancelación de una actividad que tenía programada dentro de las giras que realiza cada fin de semana al interior de la República. Vamos a hacer el corte, iremos a los anuncios y volveremos inmediato con la información en el estado de Oaxaca. Vaya fin de semana, vaya fin de semana. Lamentable. Ejecuciones. Estos crímenes relacionados con la actividad política. Y mire que estamos llegando a un punto de inflexión en el sentido de el arranque, en muchos casos anticipados de campaña, pero muy anticipados de campaña, cosa que por cierto nadie fiscaliza, parece que nadie ve. Además, la dispersión de recursos, que usted lo primero que se pregunta es, ¿y de dónde sacan estos señores tanto dinero, no?
8: para lograr acaparar más que la atención, la simpatía de la ciudadanía. En muchos casos, pues también, desafortunadamente, ¿no? En medio de la necesidad, la ciudadanía ve por dónde y pues toma lo que se da, lo que se viene. Pero el tema es que esto es mucho, mucho antes de lo que tendrían que ser los tiempos oficiales para la promoción pública política de los aspirantes a un cargo popular. Y el ambiente ya se muestra bastante crispado, violento. Ya le vamos a dar los detalles de por lo menos 3 hechos violentos ocurridos durante el fin de semana, solo en Oaxaca, donde asesinaron a un presidente municipal, donde asesinaron a un expresidente municipal, donde asesinaron a un exasambleísta estatal del PRD. ¿Qué nos espera? Cuando esto tome mayor furor entre los aspirantes a un cargo de elección popular, lo que representa de pronto una presidencia municipal, una diputación local, una diputación federal, una senaduría, ¿qué representa realmente? ¿Qué tantos intereses involucra? Y le digo, Oaxaca, una vez más Oaxaca, de las entidades con mayor violencia política. Y vamos a estar atentos. Gracias porque se queden con nosotros, iremos a los anuncios y volveremos con esta cobertura para hoy, lunes 15 de junio. Estamos en el 951-308-1361. Gracias de antemano porque nos escriban o porque nos llamen. Siempre estamos atentos a lo que usted nos quiera compartir. Vamos a estos anuncios y volvemos de inmediato.
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2: 2:08:20. En la capital oaxaqueña, las cosas no son muy distintas a lo que está proyectando, a lo que representa el plan de acción del magisterio en la Ciudad de México. En la capital oaxaqueña las cosas no son muy distintas. Las afectaciones, por supuesto, al comercio ya son muy evidentes y cada vez la acumulación se está convirtiendo en un tema que ninguna autoridad va a resolver. Al final de cuentas, el gremio, si no al 100%, sí logrará obtener la mayoría de las demandas de su pliego petitorio, y los comerciantes y todas las familias que han sufrido y que siguen sufriendo y parece que seguirán sufriendo las afectaciones por estas movilizaciones, pues tendrán que solucionar su problema de la mejor manera posible, ¿no? Cada uno con su golpe. Mientras el magisterio, insisto, al final de cuentas, cuando este periodo que ya se prolongó demasiado concluya, pues mucho habrá obtenido, si no al 100%, sí, insisto, la mayoría de las demandas de su pliego petitorio. Mientras tanto, vamos con el reporte que nos tiene mi compañero Álvaro Morales. Le digo que ha sido un fin de semana muy violento, de estos casos de alto impacto en la entidad. Tiene que ver con asesinatos en el ámbito político. Estamos escuchando con atención. Álvaro, buen día.
3: Francisco, buenos días. Efectivamente, continúa la violencia aquí en Oaxaca, lamentablemente durante los últimos días. A partir del miércoles anterior se han suscitado una serie de hechos violentos que se han traducido ya, Francisco, en la muerte de un presidente municipal en funciones, en el caso del edil de San Miguel Amatitlán, en la región de la Mixteca de Oaxaca, y también, Francisco, en la muerte de dos personas vinculadas en su momento con la función pública, un exedil. En este caso, el exedil de una población de la región de la costa, San Juan Tiaije, quien junto con su hijo fue ultimado ayer con disparos de arma de fuego. Una ex asambleísta del Partido de la Revolución Democrática, el PRD, que también fue asesinada el viernes y el miércoles, Francisco, cuando el edil de Miahuatlán de Porfirio Díaz, César Figueroa, fue blanco de un ataque armado en el que logró salvar la vida, aunque resultó lesionado de un proyectil. Si te parece, Francisco, comencemos con el hecho más reciente, un hecho que está siendo confirmado en este momento por las autoridades ministeriales de Oaxaca. Te comento que autoridades de San Juan Quiaíje, distrito de Juquila, denunciaron y condenaron el asesinato del expresidente municipal Carlos Orocio Cruz y el de su hijo Celestino Orocio Cruz en un hecho violento registrado este 14 de junio. El ayuntamiento, primeramente desde el día de ayer, el ayuntamiento informó que tanto el edil de 2023 a 2025 como su vástago fueron objeto de un acto de violencia que condenaron enérgicamente. Así lo publicó de San Juan Caíje el día de ayer a través de sus redes sociales. La autoridad municipal de San Juan Caíje expresa su más profundo pesar por el sensible fallecimiento de Carlos Orocio Cruz, expresidente municipal del trienio 2023-2025, y de su hijo Celestino Orocio Cruz, acaecidos el día de hoy, ayer, 14 de junio de 2026, en un acto de violencia que condenamos enérgicamente. Así lo anunciaron las autoridades de este municipio perteneciente al distrito de Juquila. Los integrantes del cabildo sostuvieron que Carlos fue un hombre de bien, de trabajo, campesino, que sirvió a su pueblo de forma ejemplar en cada cargo que se le encomendó. Nos solidarizamos con su familia y seres queridos en este momento de profundo dolor. A las condolencias se han sumado otros ayuntamientos de la región de la región chatina, de la región costa de Oaxaca, entre ellos la propia cabecera Santa Catarina Juquila. Con esto nos amanecimos hoy, Francisco. Esta denuncia fue hecha en la noche de ayer por autoridades de San Juan Quiaíje. Esta mañana, autoridades de seguridad de Oaxaca confirmaron los hechos y en su momento, de manera preliminar, señalaron que las víctimas fueron ultimadas a tiros. Ambas personas se dedicaban a hacer trabajos de construcción, albañilería, tanto el expresidente municipal como su hijo, albañiles. Instantes después, hace unos momentos, la Fiscalía de Oaxaca precisó que los hechos ocurrieron el domingo 14 de junio, cuando las víctimas, identificadas con las iniciales T.O.C., quien fungió como edil en el trienio anterior de San Juan Quiaíje, y C.O.C., sufrieron una agresión con disparos de arma de fuego mientras se encontraban al interior de una obra en construcción ubicada en el paraje Camino a San José y Tapan, en el sector 4 de la población de Cieneguilla, Quiaíje. Tras recibir el reporte por parte de la autoridad municipal, quien fungió como primer respondiente, la institución de Procuración de Justicia desplegó un equipo multidisciplinario conformado por elementos de la Agencia Estatal de Investigaciones y personal del Instituto de Servicios Periciales para llevar a cabo pues la recolección de evidencias, Francisco, y también llevar a cabo el levantamiento del cuerpo. Estos hechos ocurrieron un día después del asesinato de el edil de San Miguel Amatitlán, en la región de la Mixteca, Joel Ángel Bravo Martínez, y a 72 horas de un ataque perpetrado contra el edil de Nahuatlán de Porfirio Díaz, César Figueroa, del cual este último sobrevivió. ¿Cuál es lo último que se sabe de este asesinato de San Miguel, de Joel Ángel Bravo Martínez, edil, funciones de San Miguel Amatitlán, en la región de la Mixteca? Ayer fue sepultado el edil. Ayer le rindieron homenajes en el Palacio Municipal de esta demarcación. El Partido Acción Nacional ha condenado los hechos de manera reiterada desde la ocurrencia el sábado anterior, ayer mismo cuando se llevó a cabo el sepelio, y ha exigido. Acción Nacional era el partido de donde emanó el edil de San Miguel Amatitlán, Joel Ángel Bravo Martínez. Y pues ha exigido el PAN tanto una seguridad pormenorizada para los presidentes municipales como una investigación exhaustiva que lleve a los responsables de este asesinato. Vale la pena recordar que en mayo pasado el presidente municipal de San Miguel Amatitlán, Joel Ángel Bravo Martínez, había denunciado que fue secuestrado durante un recorrido que hacía del estado de Puebla hacia Oaxaca. Estos hechos, el secuestro y un asalto que fue perpetrado de manera violenta, ocurrió en los límites de Puebla y Oaxaca, en Acatlán de Osorio, en el caso del estado de Puebla. La realidad de este punto fue donde ocurrieron estos hechos violentos. 5 semanas después de esta denuncia, resulta que el edil fue asesinado. Fue asesinado cuando se encontraba en su lugar de residencia. Se encontraba el presidente municipal, estaba en ese momento realizando algunas labores en el interior de una de sus propiedades. Esto, te reitero, Francisco, se registró en una agencia municipal de esta población, que había indicado que había sido un grupo armado el que había irrumpido a su domicilio y lo había atacado. Lo que se confirmó ayer es que fue un solo hombre que ingresó a su domicilio en la agencia Bento Uribe de Juárez, en San Miguel Amatitlán. Este sujeto, de acuerdo con las investigaciones, llegó al lugar y disparó en contra del edil. Según los reportes de las autoridades ministeriales y de corporaciones de seguridad, un solo disparo habría sido el que mató al presidente de San Miguel Amatitlán, Joel Ángel Bravo Martínez. Es lo que se tiene. Se había dicho que era un grupo armado. Se afirma que fue solo un hombre el que disparó en contra del presidente municipal, y hasta este momento no hay ninguna persona detenida. Te reitero, el edil fue enterrado el día de ayer y se llevaron a cabo tanto cortejos, el cortejo fúnebre evidentemente, pero también conmemoraciones religiosas en honor, en como homenaje póstumo de este servidor público. El mismo viernes, o un día antes, en la región de la costa, en Pinotepa Nacional, la ex asambleísta estatal del Partido de la Revolución Democrática, PRD, Gisela Lisbeth González López, fue asesinada a balazos en Pinotepa Nacional, de acuerdo con la propia dirigencia del PRD. Según los primeros reportes, la agresión ocurrió sobre la calle 23 Sur, en la colonia El Porvenir, cuando la víctima se desplazaba en una motocicleta. Tras recibir varios disparos, quedó tendida en el lugar y, aunque paramédicos de Protección Civil acudieron para brindar atención, confirmaron que ya no contaba con signos vitales. Luego del ataque, elementos de la Policía Municipal, de la Secretaría de Marina y de la Guardia Nacional acordonaron los hechos, mientras personal de la Agencia de Investigaciones y de la Fiscalía General del Estado realizaron el levantamiento de los indicios e iniciaron la carpeta de investigación correspondiente. Reiteramos, y posteriormente, Francisco, el miércoles de la semana que acabamos de terminar, el presidente municipal de Nehuatlán, de Porfirio Díaz, César Figueroa, también fue víctima de un ataque armado. En este caso, el presidente municipal pudo sobrevivir, solamente herido, pero esta situación se concatena con esta serie de actos armados ocurridos en menos de una semana, con saldo de un presidente municipal muerto, un presidente municipal herido, un expresidente municipal muerto y una ex asambleísta del PRD también fallecida. Es el reporte que tenemos.
2: Continuamos, Álvaro. Gracias, son las 8:31, pues ni más ni menos, ¿no? Ahí tiene usted el saldo, el fin de semana, lamentable, por donde le veamos. Ningún detenido hasta el momento. Vendrán las investigaciones. Y bueno, ya veremos qué resultados ofrecen las autoridades, en qué tiempo. Ya ve usted que también el nivel de impunidad en Oaxaca es una tragedia. Es doblemente trágico. El nivel de impunidad y en medio de esta violencia. 8:32. Bueno, durante el fin de semana también se presentaron eventos sumamente lamentables que dejaron personas entre lesionadas y heridas. Ahí tiene usted el accidente ocurrido entre dos vehículos de estos tipo Suburban. Esto en la carretera Oaxaca-Cuacnopalan. Hasta ayer se tenía el saldo fatal de 7 personas y al menos 11 lesionadas en estado grave. El saldo preliminar que arrojó un choque frontal entre dos camionetas de pasaje tipo Urban, registrado la tarde del sábado en el tramo Nochixtlán-San Pablo-Huitzo. El percance se suscitó a la altura del kilómetro 196, donde colisionaron un vehículo de la empresa Cuauhtémoc y uno más de una línea que en ese momento no había sido determinada. Las autoridades informaron que se contabilizaban 7 personas fallecidas. El dato esta mañana es que el saldo fatal subió a 8 personas muertas, ya que varias se encontraban en condiciones muy graves. Desafortunadamente se supo también de la muerte de un paciente de muy poquitos años de nacido. Las unidades quedaron atravesadas sobre la carpeta asfáltica en una recta, lo que interrumpió el flujo vehicular en la vialidad. El exceso de velocidad, un descuido, una falla mecánica, no sabemos. Esto lo tendrán que investigar las autoridades, el deslinde de responsabilidades, pero mientras, el saldo fatal, le digo, sube a 8 personas muertas en este accidente. Nos están dando las 8:34, 8:34, vamos a los anuncios, volvemos con más información.
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13: La conversación, parte del comentario, el análisis de, bueno, temas bastante vigentes esta semana, por cierto, y en el encuentro sabatino con el señor Humberto López Lena. Esto es el tema, ¿no?, que, insisto, sigue siendo, por supuesto, bastante vigente aquí en Oaxaca y en el país. Vamos con la síntesis de Encuentro Sabatino.
14: Se logró dar una buena imagen de México en el Mundial, a pesar de lo que muchos esperaban, de que los maestros iban a impedir y que iban a hacer destrozos y que no iban a permitir, que la fotografía era eso a nivel internacional o mundial, la no inauguración del Mundial en la Ciudad de México. Pero no fue así. Hubo una buena negociación, hubo mucho dinero de por medio para que los maestros no hicieran sus desmanes. Lo mismo los otros grupos que iban a protestar, con excepción de las madres buscadoras, de que ellas sí marcharon y que desafortunadamente no lograron el objetivo. Pero para mí la imagen internacional fue precisamente el festival, el FanFest del Zócalo. Imagínate nada más a nivel internacional esa foto que se publicó en varios periódicos. La multitud, el Zócalo de la capital lleno, claro, por la música, por la pantalla gigante para ver el fútbol en una forma gratuita. En fin, ¿una derrota de los maestros o una buena negociación? Pero vamos a escuchar a nuestro compañero Álvaro Morales, que tiene lo último, los acuerdos que hubieron en esta asamblea.
15: Sí, lo último que se ha confirmado a través de los representantes del sindicato disidente es que va a continuar el paro de labores, va a continuar por parte de la sección 22 esta participación, estas protestas que han mantenido durante las últimas tres semanas en la Ciudad de México y también aquí en Oaxaca. Durante ayer, desde el mediodía hacia la tarde y noche, se llevó a cabo un proceso de consulta. En este proceso de consulta se cuestionó a los representantes del sindicato disidente si estaban de acuerdo con las respuestas obtenidas durante estos días a través de las negociaciones que han mantenido con el gobierno federal. De acuerdo con esta información oficial ya del magisterio, 6,337 integrantes de esta base movilizada en la Ciudad de México se pronunció por mantener el plantón, se pronunció por mantener las movilizaciones allí en la capital del país después de dos semanas de movilización junto con los contingentes de la CENTE, tres semanas en lo individual por parte de la sección 22 de Oaxaca. 6,162 maestros, otro grupo conformado por 6,162, se pronunció en contra, o se pronunció, mejor dicho, por recesar la movilización, hacer un repliegue táctico y levantar con esto la protesta que mantienen allá en la capital del país. Hubo una diferencia de 175 votos entre el grupo que se pronunció a favor de mantener la huelga y el grupo que se había decantado por recesar, por hacer un repliegue táctico después de 20 días de movilización. Lo que mantiene el magisterio disidente de Oaxaca es que las respuestas del gobierno federal son insuficientes y que por tanto deben mantenerse en movilización durante los próximos días. Seguramente en el transcurso del martes, incluso desde la noche del lunes, van a llamar a volver a instalar esta mesa de permanente de la sección 22, y en esta mesa, esta asamblea estatal permanente, pues seguramente cabrá la posibilidad de volver a llamar a una consulta en el transcurso de la siguiente semana para ir determinando qué es lo que va a suceder con esta movilización. Reiterar, fueron 175 votos de diferencia, ganó el sí mantener la movilización en la Ciudad de México, 6,337 votos por arriba de la opción de recesar esta movilización. ¿Por qué se torna complejo esta situación? Porque hay que recordar que el ciclo escolar finaliza el 15 de julio de manera oficial. Entonces los maestros tendrían que regresar para cerrar el ciclo escolar y entonces sí quizá poder continuar con su protesta, pero de entrada lo que se mantiene es que va a seguir esta movilización en la Ciudad de México, incluso durante el Mundial de Fútbol. Don Humberto.
14: Pues queda demostrado que, como en todo, están divididos. Prácticamente la mitad dice que sí y la mitad dice que no. Habríamos que preguntarle directamente, no a la dirigencia, sino a los maestros que están haciendo estos plantones, que se ven ya cansados, hartos, con la lluvia, con el frío, con las inclemencias que pasan hasta para ir a hacer sus necesidades, los alimentos. De alguna forma también deben de tener conciencia de la afectación que nos están haciendo pues a la población en general. Se vio claro que en esto hay una negociación con los líderes, como sucedió en la anterior protesta en la Ciudad de México, y donde el líder de la sección 9 de la CETE decía que los de la 22 habían hecho una buena negociación económica. Yo decía la semana pasada, casualmente en el informe de la presidenta Sheinbaum, en el Monumento a la Revolución, no hubo ningún maestro que se acercara a protestar. En esto es muy claro que hubo una negociación económica, pero la bandera del magisterio, lo acabas de decir, es que no quieren regresar a clases. Pero aquí hay un perjuicio, un hartazgo de la ciudadanía, pero también creo que ya no existe la fortaleza, la credibilidad en su líder, en la líder de la sección 22. ¿Cómo la ves a la líder, Álvaro?
15: Sí, es un movimiento que, como bien lo indica don Humberto, pues está con integrado por varias corrientes sindicales. Hay una corriente, hay tres corrientes que desde la elección de este comité ejecutivo seccional evidentemente mostró reticencia por Jenny Araceli Pérez Martínez en el transcurso de los 4 años que llevan ya como dirigentes de la 22. Ha habido cuestionamientos severos, ha habido cuestionamientos justamente sobre ciertas negociaciones que pudiera haber entablado con grupos de poder. Esta situación, justo, don Humberto, a veces la beligerancia del movimiento se va articulando desde las entrañas de este mismo sindicato, los grupos disidentes, los grupos que cuestionan a sus dirigentes, comienzan a convulsionar el entorno en los adentros de la sección 22. Justamente a principios de semana se había rumorado, habían, lanzado trascendidos acerca de que la protesta se iba a comenzar incluso antes de la inauguración del Mundial de Fútbol, que se iba a desactivar totalmente. Y esta situación pues va encendiendo los ánimos dentro de los grupos más beligerantes, que también son corrientes políticas, corrientes ideológicas, que van encendiendo estas mechas y que van exacerbando el movimiento. Hay acusaciones, hay señalamientos en torno al actuar de la actual de la líder, de la lideresa. Ella se ha defendido de forma reiterada, pero evidentemente, don Humberto, hablábamos la semana pasada sobre el actuar del magisterio el año pasado, justo en estas fechas, cuando desactivó su protesta durante la elección del Poder Judicial el 2 de junio, prácticamente 1 año con 2 semanas. En esta ocasión hay 2 evidencias que hablan acerca de un margen de maniobra, al menos. Hay como una especie de pacto para no pasar cierto margen. Lo acaba de mencionar el informe en el Monumento de la Revolución de Claudia Sheinbaum.

0: Para ser franco, también ayer, las horas previas de esta consulta, había integrantes de la CENTE que estaban justamente metiendo esta posibilidad de que se levantara el plantón, que se levantara incluso este fin de semana. Y esta situación, reiteramos, así se mueven los grupos políticos al interior de la sección 22 cuando están en contra de una determinación de una tendencia que están marcando sus líderes y cuentan todavía con el arropo para poder expresar algún tipo de inconformidad. Meten esta información, estos trascendidos, por ejemplo, de que se va a levantar el paro, y esto moviliza a los grupos que están, digamos, en contra del actuar de su dirigencia. No digamos, no estamos hablando de que es un movimiento genuino, de que son ideologías genuinas de los grupos opositores o disidentes a su propia dirigencia, sino muchas veces también por intereses políticos prefieren ellos mantener la movilización, que las negociaciones les alcancen a ellos y entonces sí ya optar por una distensión generalizada. Pero es verídico, ha habido muchos cuestionamientos y la convulsión pues muchas veces es orquestada desde las entrañas del propio magisterio, don Humberto.
1: Efectivamente, el magisterio, el sindicato de los maestros, pues es el sindicato más grande en México y en América Latina y a lo mejor hasta mundial. Siempre han demostrado su fortaleza por el gran número de integrantes que son dentro del sindicato. Pero en esta ocasión, por ejemplo, en el Zócalo, pues ya no demostraron que eran machos, ni muchos, porque se impusieron los mexicanos que querían ir al Zócalo, al festival, a ver el fútbol, y ahí el magisterio también es temeroso cuando ve que lo superan en número otros grupos, como ese de Ciudadanos. Lo que sucedió en Ochitlán, que mencionas, pues sí, lo recordamos lamentablemente por malas decisiones, pero también lo que sucedió en Mitla es el hartazgo de la ciudadanía de la afectación que están haciendo los maestros, que no se vale, aparte de la calidad educativa que tenemos en el país, que esa debería ser la primera responsabilidad y la primera evaluación que deberíamos de hacer de los maestros para cederles cada vez más y más y más. Yo creo, desde mi punto de vista, que Araceli ya está desgastada, que la van a tener que destituir y que tarde o temprano se van a tener que ya levantar. Ya quedaron en ridículo a nivel mundial porque no hicieron lo que pretendían con el mundial del fútbol. Están viéndose afectados. Y el hartazgo de la ciudadanía día a día crece más.
0: Sí, es correcto. El hecho de que se haya llevado a cabo la inauguración, sin sobresaltos, pero el hecho de que se haya implementado la justa mundialista y que se haya abierto el FanFest allá en el Zócalo de la ciudad de Oaxaca, sí fue evidentemente un revés para la gente, tan revés que es verídico lo que usted dice, don Humberto. Se presenta como un reacomodo de las bases magisteriales, pero lo que es un hecho es que aquí en el plantón de Oaxaca también se estaban reduciendo los puntos con presencia del magisterio. En la Ciudad de México también se estaban reduciendo los puntos con presencia del magisterio. A partir del 11 de la tarde del 11 de junio, después de la inauguración del Mundial, justamente se había interpretado como un revés y que era evidente que tendrían que replantear la táctica y quizá pugnar por un receso. Y tenían el discurso ya preparado. ¿Cuál era el discurso? La desaparición de la USICAM. La USICAM es algo que, por lo que ha peleado el magisterio disidente, por su no permanencia, es lo que le falta de la reforma educativa de Peña Nieto, es lo que queda vivo, digamos, la USICAM, la unidad del sistema de la carrera para maestras y maestros. Es lo que queda de la reforma educativa y fue el pleito que mantenían con Andrés Manuel López Obrador durante todo su sexenio. Ya les habían ofrecido

0: Darla Usicam, les habían ofrecido hacer un esquema solidario de pensiones entre el gobierno federal y el magisterio. Les iban a apoyar, vamos, iban a favorecerlos con un retiro más mejor que el resto de los trabajadores al servicio del Estado. Ya estaba la retórica, ya se estaban replegando, pero pues no sé si volvió a fallarles el tino, o adentro la propia sección 22 se está volviendo a convulsionar, y esto los forza a extender una semana más la protesta al menos. Pero sí, evidentemente la inauguración del Mundial se vio como un revés. No sé si salió si llamarlo como saldo blanco, porque hubo protestas muy serias en la Ciudad de México con cientos de policías movilizados, pero sí se había interpretado como un revés y como el aviso de que tenía que levantarse. No sé qué sucedió. Desde mi punto de vista es la convulsión de la sección 22 interna, y aparte la retórica de las autoridades que políticamente pues vino a confrontarlos con el magisterio.
1: Auditorio de Encuentro, son las 8:54 a.m. Me parece hacemos el último corte y volvemos de inmediato con más información.
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14: Mi compañero Álvaro Morales tiene que ver con los accidentes durante el fin de semana. Esta misma mañana reportan otro acontecimiento muy lamentable en la carretera en Tehuantepec, la carretera transísmica a la altura de la subestación de Comisión Federal de Electricidad. Adelante, Álvaro, te escuchamos.
15: Francisco, efectivamente, pues a raíz de este accidente registrado el sábado por la tarde en la carretera Oaxaca-Tehuacán, donde dos vehículos de pasajeros se impactaron de frente, dos camionetas de estas que hacen viajes a la región de la Mixteca de Oaxaca. Las autoridades confirmaron, Francisco, que lamentablemente el saldo de este percance subió a 8 personas muertas y 14 más lesionadas, una situación que se registró a la altura del kilómetro 196 de esta vialidad, Francisco, en la tarde del sábado pasado. De acuerdo con los reportes de las corporaciones de seguridad, este hecho se registró en una recta, Francisco. Hay que decir, las imágenes que hemos divulgado en el noticiero Se Encuentro dan cuenta de que este acontecimiento se registró en una recta a la altura del kilómetro 196 de la carretera Oaxaca-Tehuacán, en el tramo que conduce de San Pablo Huitzo a Asunción Nochixtlán. Ahí, estas camionetas, una camioneta de la empresa Cuauhtémoc, Autotransportes Cuauhtémoc, y otra empresa de denominada Flechador del Sol, pues colisionaron de forma frontal a una alta velocidad, y esta situación devino, Francisco, en que en el lugar de los hechos, en ese lugar, 6 personas murieran, pero también se confirmara posteriormente que 2 personas más perdieron la vida cuando fueron trasladadas a hospitales de Oaxaca capital para que recibieran atención médica. De acuerdo con los informes, de acuerdo con la información ya evidentemente confirmada de estos hechos, las unidades involucradas fueron una camioneta de Autotransportes Cuauhtémoc, número económico 19, marca Mercedes y Benz de color negro, y otra camioneta de la empresa Flechador del Sol, marca Toyota, de color blanco. Ambas compañías, ambas empresas realizan viajes de pasajeros de la región de la Mixteca hacia los valles centrales de Oaxaca. Vale la pena recordar que, pues bueno, estas empresas son de las principales que se disputan el traslado de pasaje a estos puntos de la entidad. El primer respondiente de los hechos fue la Guardia Nacional, División Carreteras, pero a la zona también se trasladaron vehículos de rescate y ambulancias de los servicios de salud de Oaxaca y de municipios cercanos a la zona. Este percance, la dimensión de los hechos, provocó que la carretera Oaxaca-Tehuacán, tramo Huitzo-Nochixtlán, permaneciera cerrada 6 horas, en lo que se llevó a cabo la diligencia de levantamiento de cuerpos, en lo que se remolcaron las unidades de motor a un encierro y en lo que se limpió la zona. Este percance ocurrió, reiteramos, a la 1:00 p.m. del sábado. Alrededor de las 9:00 p.m. se estaba anunciando que estaba ya normalizándose flujo vehicular en esta carretera importante que conecta al estado de Oaxaca con la región de la Mixteca y posteriormente con Puebla. 8 personas lesionadas, Francisco, 6 en el lugar, 2 más en hospitales y 14 lesionados en una situación que lamentablemente se continúa suscitando en el estado de Oaxaca, los accidentes trágicos en carretera. Este es el reporte que tenemos.
14: Muy bien, gracias, gracias Álvaro. Continuamos, vamos al dato que nos trae esta mañana mi compañera Lilu Martínez.
3: La presencia de una amplia circulación ciclónica en niveles medios de la troposfera, el acercamiento de la onda tropical número 7, sumado al flujo monzónico, mantendrán el temporal de lluvias en gran parte del territorio oaxaqueño en este inicio de semana. Algunas lluvias pueden ser localmente fuertes asociadas con tormentas eléctricas y rachas de viento. Se espera la presencia de nieblas al amanecer en zonas serranas y bruma sobre la zona costera. Las temperaturas máximas se mantendrán con poco cambio, con bochorno para la costa y el istmo. Tengamos prudencia si estará realizando actividades al aire libre y a lo largo de la línea de la playa que puedan acarrear riesgo en caso de mal tiempo. Evite cruzar ríos crecidos o zonas inundadas. Cuídese mucho y que tenga un excelente inicio de semana.
14: Muchas gracias a Lilu Martínez y muchas gracias a cada uno de ustedes, amigos del auditorio. Que sigan teniendo excelente mañana, nos escuchamos, si les parece, y Dios mediante, hoy por la tarde en punto de las 15:00 por estas mismas frecuencias de Grupo Encuentro Radio. Síganos mientras tanto a través de Encuentro W Radio Oaxaca, redes sociales y nuestro portal encuentroradiotv.com. Soy Francisco Vázquez Jiménez, 9:00 a.m. en Oaxaca. Hasta pronto.
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21: 9-3.

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0: Regresamos rapidísimo, tardamos nada. Vives las de Retro Maduritas, lo mejor del catálogo joya antaño aquí en La Que Buena. Chicas, cántenlo. Las 9:27 en México.
1: La temperatura.
0: Ahora mismo hay 20 grados.
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1: Hola, ¿qué tal? Muy buenos días, hijos de la mañana. A ver si nos pueden complacer con una retromadurita que para sus compas de tacos es el chino. Una de los caminantes, dos cartas y...

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2: 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Oh.

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0: viene el minuto de la pulga. Contáctanos 5551-668-929.
1: ¿De qué trata la pulga, mamón chino?
2: Pues de vender y de comprar y de hacer mercancía con todos los compas que escuchan la qué buena al 5551-668-929.
1: ¿Eso?

0: 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Son las 10 con 11.
1: 10 con 11.
0: Acabando esta canción, nos vamos tendidos porque viene el minuto de la pulga.

0: Ese error es cosa de ayer.
1: Llegó el momento de que nos digas qué vendes. Y nosotros te anunciamos en el Minuto de la Pulga.
2: Azúcar para ti.
3: Pulga para ti.
2: Oye, ¿qué vendes? ¿Dónde lo vendes? El Minuto de la Pulga llegó a la Qué Buena. Compártenos tu audio al 5551-668-929. Bueno.
3: ¿Cuánto cuesta?
4: ¿Y dónde lo encuentro? De la mañana, como todos los días, de lunes a domingo. 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
3: Todavía ni lava un carro y ya está todo bofeado, mi compa.
5: A lo mejor ya lavó, no sabes. Chance sí. Y él ya trabajó mucho y tú estás aquí nada más platicando.
2: En eso tienes razón. Échale otro.
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3: Y trae el mandil manchado, gallito.
2: Nah, dale chance. Está vendiendo sus taquitos. Un abrazote. ¿Hay otro más, David?
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2: Uno y ya.
8: 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Y aquí suena la Qué Buena 92.9.
2: ¡Eso! Gracias.
5: ¡Qué bonita! ¡Qué clara! ¡Qué específica! ¡Qué comercialote!
2: ¡Qué sustanciosa! Este fue...
5: El Minuto de la Pulga.
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5: Son las 10:18.
1: 10:18. Vamos arriba con la Qué Buena en cadena internacional.

0: pausita, regresamos. Oye, prepárate bien en la segunda reflexión del día de hoy.
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2: Se viene la recta final, última media hora de este show que va para arriba. ¿Te lo vas a perder? No creo que te convenga. Escúchanos, Mamuchón, Canyufi, Cucuqui.
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3: Ya son las 10 de la mañana con 20 minutos, 10:20.
1: La temperatura.
0: Estamos a 22 grados centígrados.

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15: 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Súbele, son las 10:27.

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1: Son las 10:31.
0: 10 de la mañana con 31 minutos. Ya viene la segunda reflexión del día.

sección del Mamut Padilla. Hoy presentamos el día que estaba nominado a los Óscares. Mi mamá me dijo que no pensaba acompañarme. Corría el año de 1977 y la película de Rocky me había llevado de no tener nada a estar sentado en primera fila en las premiaciones. Estaba rodeado de los más grandes del cine. Para mí era un milagro y hice que mi madre estuviera conmigo esa noche tan especial. Pero cuando la invité, me respondió con frialdad: esa película es mala, no va a ganar nada, mejor no vayas. Y además me puso una condición absurda: si no invitas a Vivian, yo tampoco voy. Yo no entendía nada. Le pregunté: ¿quién es Vivian? Y ella me dijo: es mi peluquera. El problema era que los boletos eran limitados, solo había lugar para ella y para mí. Traté de explicarle, pero no aceptó. Al final fui a la premiación sin ella. Y al final ya todos se lo conocen. Ocupé ese asiento con otra persona, pero por dentro me quedó un vacío enorme que hasta el día de hoy no he podido llenar. Porque mientras todos piensan que estar en los Óscares es el recuerdo más feliz de tu vida de un actor, en mi caso fue distinto. Esa noche aprendí que ni siquiera en la cima de tu carrera puedes esperar siempre el reconocimiento de tu propia familia. Todo lo que hagas, hazlo por ti mismo. Todos los premios que recibas, recíbelos para ti. No esperes que los demás te aplaudan. No esperes que los demás te reconozcan. No esperes que los demás se sientan igual de orgullosos que ti. Simplemente necesitas de ti mismo para ganar en esta vida.

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1: Son las 10:45.
0: 15 minutos y serán las 11.

0: Oigan, atención, atención, señoras y señores, llegó el momento, llegó la hora. Es el paquete a pasiones en la que buena, mi querido Mamuchito Padilla. Vamos a sacar ganador o ganadora.
1: Me parece perfecto del paquete Papasiones, que incluye el álbum oficial con 10 cartitas, la playera edición limitada de La Qué Buena, un diseño increíble, y la gorra también edición especial de La Qué Buena para que te la pongas en tu cabecita.
2: Va, me encanta, llegamos lo posible entonces. Bueno.
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2: Ay, mija, me dio desganada, pero bien contestado, la neta. ¿Cómo te llamas? Completo.
3: Me llamo Graciela Ramírez Ortiz.
2: ¿Graciela Ramírez Ortiz?
3: Sí.
2: Espérame, porque te vamos a buscar en la base de datos.
0: Estamos buscando a las Ortiz.
2: Aguanta, encontré Gerardo Ortiz.
0: A ver, Kevin Ortiz.
1: Ortiz Rubio.
2: Encontré
0: Ortiz
2: Brian
0: de Pinedo.
2: Ortiz, que es tu primo.
0: Ok, sí está, muchachos.
2: Mamuchino, es tuya.
1: Pues mira, mi amor, fácil. Yo creo que es una pregunta de conocimientos básicos futbolísticos. ¿Cuántos jugadores conforman
2: un
1: equipo de fútbol profesional?
3: De los que juegan a la cancha 11, ¿no?
1: Es correcto, ya, fácil. ¡Ya ganaste!
2: Sí, pero conociendo, tío, sí, con tus engranades. ¿Pero cuántos suplentes? ¿Y cuántos no se meten? Y siempre se quedan tres en el vestidor. Ay, Dios mío, santísimo.
1: Felicidades, mi amor, por estar tan informada de los deportes en México. Felicidades.
0: Mi amor, no nos cuelgues, aguántanos aquí en la línea telefónica. Mientras tanto, señoras, señores, nosotros ya.
2: Nos
0: ¡vamos!
4: Llegó el momento de despedirnos. Es todo por hoy, pero cumplimos la misión de dejarlos arriba. Muchas gracias y mañana nos escuchamos 6 de la mañana.
2: Cuídense mucho, sean felices, amen con el alma y si no los aman igual, escupan. ¡Señores! ¡Vamos a cantar esto!
0: ¿Ah? ¡Ya nos vamos!
2: ¿Así ya nos llamamos tú, Baba Mix? Órale, vas

0: Cuídense mucho, pórtese bien. Nos escuchamos la próxima. Muchísimas gracias a toda la banda que nos estuvo acompañando. Oigan, e invitarlos porque ¿qué creen? Que este martes 16 de junio a las 12 del mediodía se pueden perder Gol Gana con la Ponzoña Musical.
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4: La temperatura.
0: En México estamos a 23 grados.
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11 de la mañana con 9 minutos. ¿Qué tal, mis amigas, amigos? ¿Cómo están en esta linda mañana de lunes, ya 15 de junio del 2026? Una vez más te acompañamos y te saludamos con muchísimo cariño, con el placer de siempre, con todo el gusto, con toda la felicidad de saber que sigues en la frecuencia correcta 90.5. Pues amigos, iniciamos una nueva semanita más de logro, de unión, de no rendirse, de esforzarse y de siempre sonreír. Así que la más cordial de las bienvenidas. Recuerden que les acompañamos ya con la emisión del espacio de género, merengue y cumbias, para continuar bailando, seguir merequeteando, seguir pasándola bonito, a pesar de las grandes adversidades, a pesar de todas las situaciones, todos los problemas, las tristezas, lamentables noticias. Bueno, pues deseamos que sigas teniendo un lunes favorable, productivo, bendecido, que sea una nueva semanita más de grandes bendiciones. Amigos, les envío fuertes abrazos, les envío muchos besos y bueno, arrancamos con todo en esta hora musical y por supuesto con la bendición de Dios. Así que continuamos con este tema, con los traficantes del merengue, un tema de Luis Fonsi, la canción titulada No me doy por vencido. Ya las 11 de la mañana con 11 minutos.

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5: Son las 11:22.

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Bien amigos, continuamos con más de la emisión del espacio de género Merengue y Cumbias en este lindo lunes, un lunes bonito, deseando que todo lo bonito se vuelva infinito. Pues amigos, con el mejor de los ánimos, con toda la actitud positiva, nosotros les acompañamos con más de esta emisión, esperando que lo disfruten, lo bailen bonito, que sea de completo grado y que sigan solicitando sus temas que quieran escuchar o bailar a esta hora de la mañana. Les recuerdo las líneas de contacto. Es el 972-190846 para que nos escribas los mensajes de texto normal, los whatsappazos al 972-190846 o por medio de los llamados telefónicos al 972-72-202-66. Recuerda que tenemos la página de Facebook, estamos como Matías Cabina, en donde también puedes interactuar con nosotros, puedes solicitar tus temas preferidos, las canciones que quieras escuchar, los temas que quieras seguir disfrutando en este lindo lunes. Bueno, pues lo puedes solicitar enviando tus mensajes de inbox. Solo búscanos como Matías Cabina. Pues amigos, que hoy se noten las ganas de ser, de hacer, de amar, de crear, de compartir, de siempre agradecer. Tengamos un hermoso lunes, que sea un feliz y bendecido inicio de semana. Continuamos llevándoles más de este ambiente musical, escuchando a escala 440 con El Africano y por supuesto enviando los saludos para toda la bonita familia Toledo Alvarado en la colonia Barrio Juárez Sur. Por ahí los saludos para la señora Rosalba, para el señor Francisco Toledo de la Cruz. Nuestro amigo Ricardo por aquí se reporta con nosotros y envía los saludos, los mejores parabienes a sus compadres. Bueno, enhorabuena, que se le estén pasando bonito en este día lunes 15 de junio. Pues no tenemos que esperar que sea una fecha especial para enviar los mejores parabienes, para enviar nuestros mejores deseos a todos los fieles radioescuchas, a todos nuestros amigos que por supuesto siempre nos brindan el espacio de llevarles la programación de La Qué Buena Consentida. Por ahí para nuestro amigo Ricardo y toda la bonita familia Hernández Lázaro, nuestro amigo Martito por supuesto a todo volumen todo el día y todos los días quiero suponer con La Qué Buena Consentida. Los saludos también para la señora Silvia, el señor Matías y toda la bonita familia Méndez Alvarado, por supuesto, saludando como siempre a nuestra gente bonita, hermosa, madrugadora, trabajadora que se le quiere y se le adora. Pues avanzamos con más de esta emisión, escuchando Escala 440 con El Africano. Y por supuesto, quiero enviar un bonito saludo para el personal que se encuentra trabajando, embelleciendo la barda de esta radiodifusora. Por ahí para el profesor Miki, para el amigo pintor, que pues por ahí están haciendo una gran labor poniendo pues la marca, las siglas que nos identifican como Qué Buena Consentida. Así que se agradece pues al profesor Miki, al amigo pintor y a nuestro presidente municipal Edwin Antonio Trinidad por esta tan bonita labor. Ya son las 11:41, continuamos con más del programa de género Merengue y Cumbias. 11:41.

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11 de la mañana con 57 minutos, ya la parte final de la emisión del espacio de género, merengue y cumbias. Amigos, nos vamos. No resta más que despedir esta emisión, recordándoles que a continuación les llevamos más de la programación. Enseguida viene el espacio de música tropical con el sabor del mediodía. Así que los invito a que se queden en la frecuencia correcta, 90.5. Pero antes de despedir tu programa de género, merengue y cumbias del espacio en movimiento, bueno, llevamos el pronóstico del tiempo de todo nuestro territorio oaxaqueño. Continuarán lluvias en gran parte de Oaxaca. Los niveles térmicos registrarán pocos cambios, manteniéndose ambiente caluroso y bochornoso en la costa e istmo de Tehuantepec. Hoy lunes 15 de junio de 2026, la Coordinación Estatal de Protección Civil y Gestión de Riesgos informa que durante el inicio de esta semana continuará el temporal de lluvias en gran parte de Oaxaca, por lo que se prevé con precipitaciones de intensidad variable, algunas localmente fuertes y acompañadas de tormentas eléctricas y rachas de viento. Estas condiciones son ocasionadas por la presencia de una amplia circulación ciclónica ubicada en niveles medios de la troposfera, el acercamiento de la onda tropical número 7 y aporte de humedad asociado al flujo monzónico, fenómenos que favorecen el desarrollo de nubosidad y precipitaciones en la entidad. De acuerdo con el pronóstico del tiempo emitido por la Comisión Nacional del Agua, se espera la presencia de bancos de niebla al amanecer en zonas serranas, así como bruma en áreas costeras, lo que podría reducir la visibilidad en algunos tramos carreteros. Los niveles térmicos registrarán pocos cambios, manteniéndose ambiente caluroso y bochornoso en las regiones de la costa e istmo de Tehuantepec. Las temperaturas para este día son las siguientes: valles centrales, mínima de 14 y máxima de 29 grados. Istmo de Tehuantepec, mínima de 23 y máxima de 33 grados. Cuenca del Papaloapan, mínima de 16 y máxima de 30 grados. Costa, mínima de 22 y máxima de 32 grados. Mixteca, mínima de 15 y máxima de 28 grados. Sierra de Flores Magón, mínima de 15 y máxima de 29 grados. Sierra de Juárez, mínima de 12 y máxima de 24 grados. Sierra Sur, mínima de 12 y máxima de 26 grados. Amigos, de esta manera finalizamos tu programa de género merengue y cumbias. Nos vamos con parte de esta canción, Los Ángeles Azules, Luke Ra, con el

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0: días, amigos. Exactamente, ya son las 12 con 15 minutos. Llegamos al mediodía de este lunes 15 de junio. Avanzamos ya a la mitad del sexto mes del año 2026. Bueno, deseando que sea productivo, bendecido, que sea de lo mejor, que todo lo que venga sea para bien. En este inicio de semanita, pues sonríe. Empieza una nueva semanita más de trabajos, de retos, de logros, pues amigos, de obstáculos también, de bastantes dificultades, adversidades, pero a pesar de eso, deseamos todo lo bonito para ti, allá donde te encuentras trabajando, laborando, con el mejor de los ánimos, con toda la actitud positiva. Nosotros enviamos las buenas vibras a través de estos micrófonos de La Qué Buena Consentida. Yo soy tu amiga y servidora, Lenny Pacheco Pérez. Te envío fuertes abrazos, te envío muchos besos y te sigo acompañando con más de este programa tropical. Recuerda que aquí desfilan los grupos del sureste y regional itzmeño, así que puedes solicitar tus temas preferidos, las canciones que quieras escuchar o bailar. Ya las puedes solicitar al 972-72-20266, marcando a nuestra línea directa de cabina o por medio de los mensajes. Ya nos puedes escribir al 972-190846. Ahí nos puedes enviar tus saludos, tus felicitaciones o peticiones de canciones. Solo envíanos tu mensaje de WhatsApp o mensaje de texto normal. Y bueno, también tenemos la página de Facebook. Estamos como Matías Cabina y también puedes interactuar con nosotros. Los saludos cordiales para toda mi gente bonita, hermosa, madrugadora, trabajadora, que se le quiere y se le adora, quienes precisamente nos sintonizan en punto de las 6 de la mañana desde que abrimos transmisiones. Desde luego deseamos un lunes bonito que sea pues de lo mejor para mis fieles radioescuchas. Avanzamos con más, es momento de ir a la pausa y enseguida regresamos con más música, más canciones, llevándoles los éxitos y las complacencias. Ya las 12 con 17 minutos.
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Amigas, amigos, ya son las 12 con 27 minutos. Continuamos llevándoles más de la programación, más de la música tropical para que la sigas pasando bonito donde quiera que nos sintonices, allá en el negocio, en el trabajo, en la oficina, en el taller, en el automóvil, donde quiera que nos escuches. Te enviamos fuertes abrazos, te enviamos muchos besos en este lunes 15 de junio. Pues deseamos que sea una tarde productiva, bendecida, si se encuentran laborando con el mejor de los ánimos, si se encuentran disfrutando de un buen descanso ahí en casita o donde quiera que pues nos escuchen. De verdad, pues deseamos que se la pasen de lo mejor, que sea un lindo lunes para todos ustedes, donde quiera que suene fuerte el 90.5. Pues amigos, avanzamos llevándoles más de la programación y bueno, por ahí haciendo pues un comentario, la verdad que pues es un comentario que verdaderamente nos consterna, nos entristece, la verdad. Pues el día de ayer domingo amanecimos con una lamentable y triste noticia, la verdad. Nos entristece a todos los Matías Romerense, a quienes tuvimos la oportunidad de conocer, a esta gran persona, una persona icónica, pues le decíamos la Macaria. Su nombre era Macario, fue una persona muy querida, muy carismática, muy humilde, muy trabajadora. Pues amigos, de verdad que nos entristece demasiado saber amanecer pues con esta lamentable noticia, que pues pierde la vida en un accidente. Amigos, se nos fue la Macaria, así que enviamos nuestras condolencias a su bonita familia. Él era originario de la comunidad de Maluco, perteneciente a el municipio de San Juan Guichicobi. Pues tenemos esta información que el día de hoy le darán sepultura en punto de las 3 de la tarde. Para quienes gusten acompañar, pues esta es la información que tenemos hasta el momento. Hoy le darán sepultura a las 3 de la tarde a esta persona muy querida por nosotros. Que descanse en paz la Macaria. Y por aquí tenemos un tema que nos comparten. Bueno, el licenciado Romualdo Santiago Santiago por aquí nos hace llegar este tema que le compusieron a la Macaria. Fue la primera canción que le compusieron con Los Ángeles de la Cumbia de Boca del Monte, allá precisamente en San Juan Guichicobi. Así que en su memoria vamos a escuchar esta canción que fue compuesta con Los Ángeles de la Cumbia. Amigos, pues escuchemos.

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25: Bien amigos, continuamos con más de la emisión de La Hora Tropical, pues llevámosles más de este ambiente de música para bailar, gozar y disfrutar en este bonito lunes 15 de junio del 2026. Bueno, enviando los mejores parabienes a quienes precisamente en este día, en esta fecha, en este lunes 15 de junio arrancan una hojita más de su calendario personal. Bueno, los saludos por ahí para quienes se encuentran de manteles largos arrancando una hojita más de su calendario personal o quizá celebrando algún acontecimiento muy en especial. Deseamos que Dios Todopoderoso les bendiga con vida, pero sobre todo con mucha salud, muchas vueltas más al sol, llenos de alegría, llenos de mucha felicidad y de grandes bendiciones. Por aquí tenemos un reporte, dice: buenas tardes, me complaces con una felicitación para el tío Gerson Jarid de parte de su sobrino José Karim, porque recientemente cumplió un añito más de vida. Los saludos, bendiciones de nuestra gente bonita allá en Lagunas, Oaxaca. Bueno, saluditos cordiales para todo nuestro bello público allá en Lagunas. Quiero suponer a todo volumen nos sintonizan, nos acompañan. Bueno, pues enviamos los mejores parabienes al tío Gerson Jarid de parte de su sobrino José Karim. Y para todos los festejados, para todos los cumpleañeros precisamente en esta fecha, lunes 15 de junio. Así que dedicamos las mini mañanitas.

Bien amigos, continuamos llevándoles más de esta emisión, llevando las complacencias, enviando los saludos para mi gente bonita que se está comunicando con nosotros al 972-7220266. Por ahí los saluditos para mi gente bonita, quienes nos sintonizan allá rumbo a Septune, la bonita familia Orozco. Los saludos cordiales para mi bello público que nos acompaña todo el día, todos los días y a todo volumen. De verdad, les envío fuertes abrazos con mucho más cariño y amor. Por ahí también, en la colonia Barrio Juárez Sur, la bonita familia Rodríguez Bosques, como siempre, escuchando, sintonizando la frecuencia exacta 90.5. Por ahí los saludos para el amigo Tony Ilusión, para su bebé nieta, la pequeña Aitana. Nos solicitan un tema con Master Cumbia. Bueno, más adelantito vamos a complacer, pero saludamos también a nuestro amigo Tony, por aquí muy cerquita de la radiodifusora. Saludos cordiales para todo nuestro amable público, como siempre, escuchando y disfrutando de los diferentes programas con la Qué Buena Consentida. Nos vamos a la pausa y enseguida regresamos con la parte final de la hora tropical, el sabor del mediodía. Amigos, ya las 12 con 48 minutos.

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3: Bien, amigos, ok, es momento ya de finalizar la hora tropical. Bueno, este programa de música que, como siempre, les acompañamos con el mejor de los ánimos, con toda la actitud positiva, tratando de llevar una bonita programación, esperando que lo estén disfrutando, se le estén pasando de lo mejor desde cualquier punto de esta ciudad ferrocarrilera, en las diferentes colonias donde suene fuerte el 90.5, y también para quienes lo hacen a través de www.encuentroradiotv.com. bueno, pues avanzamos llevando los éxitos, llevando las complacencias, por ahí con los saludos para el amigo Tony Ilusión, para su bebé nieta, la pequeña Aitana, para nuestra amiga Lupita, para toda la bonita familia Muñoz Jiménez en la colonia Rincón Viejo Norte, por ahí desde Miami, Rincón Viejo, nos dice el amigo Tony. Los saludos cordiales para toda su linda familia allá en la colonia Rincón Viejo. Por ahí saludando a la señora Chabelita, a nuestra amiga Chabeli, la familia Saavedra también, allá por la Iglesia Católica, la familia Márquez Alonso, por ahí para mi amigo Chuy, el señor Pedrito, la señora Eva y toda la bonita familia, como siempre, sintonizando y disfrutando de los diferentes programas con la Qué Buena Consentida. Recuerden que a continuación viene ya la información, las noticias, el noticiero Encuentro Local, a cargo de mi compañero, el licenciado Romualdo Santiago Santiago, y desde los controles técnicos y más adelante los micrófonos, mi compañero Víctor Manuel Medina Gallegos. Hasta aquí mi primera intervención. Yo soy tu amiga y servidora Lenny Pacheco Pérez. Más tarde te estaré acompañando una vez más con la emisión del espacio de música romántica. Así que no le cambies, quédate aquí con la Qué Buena Consentida. Y desde luego deseando feliz y bendecida tarde del lunes. Ya a las 12:58 nos vamos con Master Cumbia. Es lo que hay. 12:58.

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0: Muy buenas tardes, tengan todos ustedes, sean bienvenidos a este espacio de noticias Encuentro Local. Yo soy Romualdo Santiago Santiago y me da muchísimo gusto entrar a sus hogares en este momento y en esta tarde, ¿no?, de lunes, inicio de semana. ¿Qué tal? Esperando que se la estén pasando de lo mejor y sobre todo, pues, con el favor de Dios, pues estamos aquí avanzando el mediodía de este inicio de semana laboral, ¿verdad? Bueno, pues hoy lunes 15 de junio, pues aquí saludándolos con el entusiasmo de siempre. Le doy la cordial bienvenida y Santos de Modesto, Livia y Yolanda, muchas felicidades a los que están arrancando una hojita más de su calendario personal. Ahí está el saludo y la felicitación también. Y pues, le platico, han transcurrido hasta este momento 165 días, quedan 200 días por transcurrir, fíjense nada más, 300 días por transcurrir en este momento y pues estamos aquí con, como decía usted, pues con el entusiasmo y las ganas de platicarle, de recibir sus comentarios, un saludo, no sé, alguna felicitación para algún pariente, algún familiar, alguien más que esté arrancando una hojita más de su calendario personal. Pues bueno, con el gusto de siempre, claro. Bienvenidos, bienvenidas. Vamos a platicarles lo que ocurre también con el paro magisterial. Pues bueno, todavía no hay para cuánto, siguen manifestándose allá en la capital del país y en Oaxaca. Hoy la gente tomó casetas en Tlalpan, Naucalpan y San Marcos. De paso libre por paro nacional, esto en el ámbito nacional o en el ámbito federal. En el ámbito estatal, pues también hay manifestaciones que le vamos a platicar qué está sucediendo en Oaxaca. Pues el rotundo no de la presidenta ante una mesa de diálogo que pudo haberse dado en algún momento antes de que iniciara el mundial, pues no ocurrió, no se dio. Y pues bueno, en este caso siguen las manifestaciones, sobre todo pues en la capital del estado y en la capital del país, por la razón misma de que no han recibido pues una respuesta concreta a esa petición de demandas que tienen los maestros, sobre todo la sección 22 y también pues otras secciones más de maestros en el país que pertenecen a la coordinadora. Oaxaca, pues en una situación crítica de asesinatos de políticos, allí en Pinotepa Nacional, pues asesinaron a una dirigente del PRD, también allá por la zona de la Mixteca asesinaron a un presidente municipal y se reporta también que en San Juan Quiajé asesinaron a un expresidente municipal y a su hijo. Bueno, una situación muy complicada la que se vive precisamente en este, pues sobre todo en nuestra entidad, ¿no?, y en algunas regiones del país donde la situación se pone un tanto complicada. Y bueno, pues vamos a darles a conocer información también sobre el asesinato del presidente de otra comunidad más que fue ultimado, que ayer pues fue el sepelio en su pues en su población allá por Miahuatlán de Porfirio Díaz. Y una situación difícil, ¿no? Ya viene el proceso electoral, ya viene pues una jornada o un momento complicado en la que habrán de pues elegirse presidentes municipales, diputados locales, diputados federales, pero lo que más levanta y mueve la pasión de la gente son las presidencias municipales. Son 152 municipios en la entidad que se rigen por el sistema de partidos políticos y es donde la situación se pone un tanto complicada, que igual empieza a suceder ya con los de usos y costumbres, ¿no? Sobre todo porque hay dinero, ¿no? Y el dinero pues siempre va a generar una situación en este sentido. Y pues bueno, de eso vamos a platicarles. Y pues, ¿qué les parece? ¿Cómo observa el Mundial? Si es que lo puede ver, si es que ha tenido la oportunidad de ver pues algún encuentro de selecciones. Por ejemplo, ayer Alemania goleó a su rival en el primer encuentro que tuvo. Creo que este juego estuvo en Estados Unidos. Pero bueno, mi compañero Víctor Manuel Medina Gallegos le irá platicando en el comentario, en el espacio de este encuentro local. ¿Cómo va el Mundial, Víctor, no? Buenas tardes.
1: ¿Qué tal, Romualdo? Buenas tardes. Bueno, pues ya se vive, ahora sí, el ambiente futbolero después de todo aquella incertidumbre de lo que iba a pasar con la Copa del Mundo. Finalmente hay muchísimos extranjeros ahorita en México, en la Ciudad de México, en Guadalajara, en Monterrey, donde son las sedes mundialistas. Cada país trae a sus aficionados, a su público, que tuvieron la posibilidad pues de pagar los boletos carísimos, ¿no? Que está esta Copa del Mundo muy muy cara. Pero sí ya se vive, por lo que estamos viendo en la televisión, en algunos en los canales, los reportajes, pues de toda la gente que viene a apoyar a sus selecciones y que ya viven en las calles y viven un ambiente pues de fiesta prácticamente. Y en los partidos, pues bueno, como decías tú, yo creo que de los mejores partidos que se han vivido del Mundial, ya en los que se han jugado en el arranque de que fue el jueves con México y Sudáfrica, el partidazo que se aventó Estados Unidos, ¿no? Fue el pasado viernes, y que goleó justamente a Paraguay 4-1, y la verdad que Estados Unidos mostró un gran ritmo, un gran fútbol. Esperemos que no México, si México pasa la siguiente ronda, no se lo encuentre luego, porque créeme que Estados Unidos se ve mucho mejor que nuestra propia selección nacional. Sorprendió a Estados Unidos porque no tuvo así como que no ha tenido partidos amistosos donde se veía el fútbol de Estados Unidos, sino que se vio ya en el Mundial 4-1 a Paraguay, que es una Romano, es una pues no potencia, pero es de los grandes de Sudamérica, Paraguay. Pero vaya que Estados Unidos sí lo barrió. Lo de Alemania ayer pues era de esperarse, a Curazao. Hay como que hay un poquito de disparidad en cuanto a los equipos y los grupos, ¿no? Era esperarse un resultado de esa manera, un contundente, arrasador. Alemania 7-1 Curazao. Otro partido muy bueno fue el de Países Bajos o Holanda, porque dicen que a los holandeses no les gusta que le digan Países Bajos, sino que ellos son Holanda, dicen. Bueno, pues el empate con Japón, este fue un partidazo, ayer al mediodía, partidazo, buenos goles, y vaya que Japón muestra que tiene un buen nivel, y Países Bajos, pues que era favorito, pues iba ganando, y Japón le logró empatar. Así que uno de los partidos, hay que comentarlo más adelante, los resultados. Brasil, pues no pudo con Marruecos, fue también un gran partido, pero Brasil todavía le falta mostrar lo que es realmente, yo creo, y Marruecos pues está en un gran nivel. Le sacó el empate a los brasileños. Hoy hay partidos, hoy entra en acción España. Creo que en estos momentos ya está jugando España contra Cabo Verde. Te repito, hablamos de España contra Cabo Verde, pues son una selección muy inferior a lo que es la Liga Española, con Cabo Verde, que es un país también pues africano, pero que no tiene una gran liga, pero que están en el Mundial. Son 48 selecciones. Muchas selecciones no tienen ni una gran liga profesional, pero finalmente la FIFA los incluyó, compitieron y entraron al Mundial. También juega Bélgica contra Egipto, están jugando en estos momentos, están 0-0. Arabia Saudita y Uruguay juegan más tarde. Hay que ver Uruguay, llama la atención Uruguay siempre, e Irán y Nueva Zelanda, sobre todo Uruguay, que es el primer campeón del mundo de las copas mundiales. Así que pues hay mucho que comentar, Romualdo, de todo lo que se vive, el ambiente y lo que es los partidos el fin de semana.
0: Sí, fíjate que estoy viendo por acá que el encuentro entre España y Cabo Verde ya se llevó a cabo.
1: Sí, y que está España
0: y quedó 0-0.
1: Sí, ya terminaron 0-0, imagínate.
0: Sí.
1: España, que supuestamente luce como una de las favoritas, con España, Francia, Portugal, obviamente Brasil y Argentina, siempre son favoritas para llevarse la Copa del Mundo, y mira, le sacó el empate. Sí, lo que estoy viendo, que acaba de finalizar hace un momento el partido, y quedaron 0-0. Le sacó Cabo Verde el empate a los españoles, ¿no?
0: Sí, fíjate.
1: Sí, pues eso es son resultados de pronto que es lo que ocurre en el Mundial, ¿no? O sea, te da, de pronto hay resultados sorprendentes, ¿no? Este es una isla, Cabo Verde, prácticamente un archipiélago, dicen, y bueno, no tiene una gran liga, y mira, al sacar el empate a España, pues es un gran resultado para ellos. Lo que pasó también ayer con Alemania, el gol que metió el equipo de Curazao, que dicen que su técnico es el técnico pues más veterano, de mayor edad, que hay en el Mundial, pero hubo hasta lágrimas al anotarle su primer gol en un Mundial de Curazao y anotárselo a España. Y hasta el propio técnico pues lloró con sus jugadores celebrando el gol, a pesar de que al final perdieron 7-1, ¿no?
0: Sí, ¿no?
1: Sí, es lo que da el fútbol, la emoción, pues, que se vive, porque para ellos significa mucho. Por ejemplo, ese resultado con España, yo creo que para ellos es un triunfo enorme, ¿no? Haber sacado el 0-0, no perder con España esta selección, y así va a pasar en los demás partidos, porque hay mucha diferencia, pues. También la sorpresa fue Costa de Marfil, que le ganó a Ecuador 1-0. Ecuador, que es una selección también de Sudamérica fuerte, pues vino Costa de Marfil, que también es un país africano, y le gana 1-0, así que hay resultados sorprendentes. Esperemos que a México el jueves va a ser, ¿no? No vaya tan mal con Corea, porque pues créeme que los coreanos, por cierto, que tienen mucho público, jugaron en Guadalajara, van a jugar en Guadalajara, y ellos jugaron en Guadalajara también, y el público de Guadalajara está entregado con los coreanos, igual que los de Monterrey con el equipo de Suiza, así que pues no sea que Corea nos dé la sorpresa, porque también trae buen fútbol, ¿eh?
0: Sí, se vio con el encuentro.
1: Y muchísimos coreanos hay en México ahorita apoyando a su selección, ¿eh? Vinieron una gran cantidad. Por ahí, por cierto, mandando saludos a las Águilas del América.
0: Al Chay.
1: Sí, al vaya, Chay. Está sacando cada cosa. También los de Egipto, ya, pero le mandaron un saludo este youtuber que anda ahí entrevistando a los aficionados. Le andan mandando saludos a la América.
0: Y sí, ¿no?
1: Los de Egipto, y también me parece que los de Suiza también. La República Chequia. Aficionados también ya le mandaron un saludo a las Águilas de la América, y por ahí se lo compartimos ya al Chino Picudo y a Chay.
0: Ah, no, pues sí. No, qué bien. Bueno, pues así las cosas. Vamos a la pausa, Víctor, y regresamos con la información.

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Avanzamos con más información para usted en esta tarde y bueno, pues vamos a darles a conocer de un acontecimiento muy lamentable que ocurrió ayer. Bueno, pues ayer por la mañana nos enteramos del fallecimiento de pues un personaje muy popular en esta región norte del Istmo, no digo de Matías Romero, porque pues era un pues un personaje, un joven que se ganaba la vida pues trabajando, en este caso pues vendiendo sus productos que traía de su casa. Me refiero a Macario, por aquí estoy buscando sus apellidos, más conocido como La Macaria, ¿no? Pues al parecer

0: un tuvo un percance, noche o madrugada, no sé a qué horas haya ocurrido, en la carretera transísmica, en las inmediaciones de la colonia Las Flores. Y pues bueno, según se sabe, hoy será su sepelio a las 3 de la tarde, allá en su comunidad del Maluco. De allá era originario, Maluco San Juan Guichicovi. La Macaria, como comúnmente se le conocía. Bueno, ayer nos mandó por aquí una persona, pues una melodía, ¿no? Que ya tocó por ahí nuestra compañera Lenny Pacheco. Precisamente, pues en memoria de quien fuera fiestero, pachanguero, alegre. Y que, pues bueno, ayer pudimos ver a través de las redes sociales, pues una gran solidaridad a través de los amigos, de la gente que lo conoció, ¿no? Hicieron pues boteos, recabaron recursos. Por ahí nuestro amigo Eloy Martínez, con su red de ayuda, pues bueno, hizo también una labor muy importante y pues bueno, se reconoce este trabajo, ¿no? Pues descanse en paz, Macario, o la Macaria como se le conocía. Pues hay que recordar los momentos bonitos, quien lo conoció en vida y lo apoyó de corazón y lo hizo también de una manera pues humana. Qué bueno, quienes lo conocieron en vida y solamente entonces tomaban fotos para pues hacerle una broma a algún amigo, a alguna persona, algún compañero, alguna persona, ¿no? Pero mucha gente le tomaba fotos, le pedía saludos. Y pues no dudamos también, ¿no? Que dentro de esto, pues, también el ya desaparecido Macario, pues, fue objeto de burlas, de racismo, de pues gente que incluso lo incitaba a tomar, que lo llevaba, pues digo, para a lo mejor reírse y divertirse de él en las fiestas, en los eventos donde pues concurría, a lo mejor porque pues en su lenguaje, ¿no? Pues sí, hablaba, creo que hablaba más mije que español, y a veces se le entendía poco lo que quería expresar, ¿no? Pero también vemos en las redes que ha habido mucha gente que se ha solidarizado, que incluso por ahí hubo alguien que hizo una página así como la Macaria, no sé quién la haya hecho. Si lo hizo para apoyarlo, para monetizar, para apoyarlo, o si lo hicieron con el afán de lucrar también con la necesidad de este personaje, pues malamente, ¿no? Algo que sí reconozco y también lo comento porque en su momento hubo alguien que hace algunos años hizo un boteo, hizo una colecta. Fue Yaremi Pinacho, ¿no? Esta chica que pues es oriunda ahí de Palomares, se abocó a hacer un trabajo muy intenso para apoyar a la Macaria y construirle una casita con lámina. Y ya de ahí, si usted recordará, por ahí decía que le faltaban las ventanas y las puertas, ¿no? Él siempre lo comentaba. Y pero bueno, él no dejaba de trabajar, siempre traía su bandejita de flores por ahí haciendo su talacha, como todos, que salía a buscarse la vida, ¿no? A ganarse la vida, y no era un hombre que anduviera pidiendo dinero, sino simplemente que trabajaba todos los días. Pero sí hubo gente muy aprovechada también de él, de su popularidad. Y bueno, pues recuerdo en ese entonces que Yaremi hizo un gran trabajo y le dio seguimiento hasta que se levantaron esas cuatro paredes y se le puso el techado a la casa. Bueno, un saludo para Yaremi allá en Palomares, una muchacha muy entusiasta también, que pues le reconocemos ese trabajo que ha hecho también en beneficio de la humanidad, ¿no? Víctor, pues alguna anécdota que tengas de este muchacho, que en paz descanse.
1: Pues en paz descanse la Macaria, como se le conocía, ¿no? Porque bueno, finalmente fue un personaje muy conocido aquí en Metel Somero y sobre todo, como tú decías, a pesar de pues que de alguna manera en las redes sociales se le hacía un bullying, ¿no? En ocasiones, pues era también muy apreciado por mucha gente y una muestra es lo que se ha visto también en redes sociales, la gente que ayudó y apoyó ante la noticia lamentable de su fallecimiento, ¿no? Que no sabemos qué, cómo realmente ocurrió, y que bueno, pues mucha gente sí lo lamenta, pero se le va a recordar siempre por esa alegría, sobre todo, pues a pesar de, como tú decías, de ser un personaje pues de una comunidad indígena que no habla muy bien el español y que habla más mije, y también de su preferencia sexual, ¿no? O sea, también eso era la parte en la que todo el mundo también, pues de alguna manera se divertía con él por la forma que se expresaba, y que bueno, pues pero aquí lo más importante es que yo creo que se le va a recordar siempre por su alegría, y a pesar de pues de ser un personaje pues de una comunidad indígena, nunca perdió el optimismo, ¿no? Él sobre todo la anécdota que más acuerdo uno es que siempre él manejaba que él era la belleza, así decía él siempre en las redes sociales. O sea, vamos, él no como que no se intimidaba ni siquiera le importaban si se estaban burlando de él o no. Él era auténtico en ese aspecto, así que bueno, yo creo que así también se le va a recordar al gran Macario, más conocido como la Macaria, Mateo Romero, que se convirtió en todo un personaje de por sí que ya era conocido desde hace muchos años, pues no sé qué edad tenía él realmente, pero sí, y después ya ahora con esto de las redes sociales, pues se dio a conocer más, como tú dices, hasta una página por ahí se tenía de él, y hasta una canción hay de él, y bueno, pues pues indudablemente que sí, pues se lamenta mucho su partida y de la forma que fue, porque también yo creo que era una persona pues que no creo que haya tenido problemas con alguien o que ofendiera a alguien, o él era un personaje que pues todo el mundo lo conocía, y con todo el mundo, si lo invitaban él iba, si relajaban con él, él relajaba, así que, y muy trabajador, porque sí andaba siempre vendiendo no nada más la flor esa de coroz que vendía, sino que también él vendía pues frutas, verduras, y andaba siempre ofreciendo su vendimia. Era muy muy trabajador, y bueno, pues en paz descanse este gran personaje de pues que no es de aquí de Matías Romero, porque es de la población de Maluco, ¿no? Maluca, como decía él. Sí. Se quedó aquí Matías Romero, aquí radicaba, y aquí lo conoció pues todo el mundo, así que en paz descanse, y bueno, pues ahorita en redes sociales también, a pesar de que pues ya falleció, siguen subiendo videos, imágenes de él, y muchos de los videos pues son parte de las bromas que se hacían con él, y de lo que él, cómo comentaba él y cómo hablaba él, y bueno, pues hay que recordarlo así, de esa manera, ¿no? Que fue alegre, que fue feliz en su mundo y su forma de ser, ¿no?
0: Así es, pues bueno, descanse en paz, y como te decía hace un momento, pues por ahí creo que ya compartieron la información, según se sabe que su sepelio pues será hoy entre las 3, 4 de la tarde, más o menos, ahí en su población. Por ahí, más o menos, estamos en dato.
1: Sí, estaba viendo también aquí una publicación de el presidente de la colonia aquí de Barrio Juárez Norte, el amigo Denis Barbón,
0: ¿sí?
1: Que anda por allá. Creo que mucha gente aquí de Matías anda allá en Maluco, acompañando a los familiares de la Macaria, y que, bueno, le llevaron también un apoyo económico que también otorgó el presidente Edwin Antonio, y vecinos y amigos que aportaron algo para llevar a la familia hoy en estos momentos, que más tarde se va a llevar a cabo su pelo. Hay imágenes ahí en las redes ahorita del amigo Denis.
0: Qué bueno, pues ahí está nuestro más sentido pésame para la familia, y pues bueno, descanse en paz. Vamos a la pausa, Víctor.
1: Y regresamos.

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Comenzamos con más información para usted en esta tarde. Un saludo para nuestro amigo Johnny Reynel Zelaya, nos está escuchando en este momento. Saludos, hermano, que tengas una excelente tarde. Creo que estás ahí chambeando, ¿no? Bueno, pues saluditos a nuestro amigo Pepe Caja, por ahí Pepe Gómez nos está escuchando también, para Enseo Palomec. Saludos a través de este espacio de noticias de Encuentro Local. Para Víctor Silverio también dice, saludos amigo Romualdo, aquí escuchándote en el trabajo. Bueno, pues un saludo para Víctor Silverio y sus papás también allá en la calle Ayuntamiento, nos escuchan todas las tardes. Para nuestro amigo Farid de León, administrador del sistema de agua de Matías Romero, por ahí también saludos a Mario Garnica y a todo personal administrativo y pues operativo del sistema de agua, sea bien en Matías Romero. Para nuestro amigo Raúl de Jesús y su mamita y toda la familia allá en la calle Reforma, ¿no? Nos escuchan tarde a tarde. Bueno, pues ahí está el saludo para ellos también en esta tarde. Para doña Ofelia, allá en la colonia Rincón Viejo, saludos doña Ofelia, espero se encuentre bien. Y bueno, pues disfrutando de esta tarde, ¿no? Ya tardecita, un tanto calurosa, pero bastante sabrosa, ¿no? Se siente el bochornito, pues en este momento. Por aquí debemos de estar ya pues a unos 30 y tantos grados, a ver qué nos dice el termómetro por acá de nuestro celular. 33 grados con una sensación térmica de 35, paréceme que nos está indicando. Y pues yo creo que sí, hay que hidratarse lo suficiente, sí, con 38, con sensación térmica de 38, por eso se siente bastante calor. Pues vamos a platicarle lo que nos comenta hoy o nos comparte hoy la Conagua a través del Servicio Meteorológico Nacional. Pues se prevén lluvias intensas para este lunes en regiones de Coahuila, Nuevo León y Tamaulipas. Habrá temperaturas máximas de 40 a 45 grados Celsius en el noreste de Baja California, Sonora, norte de Sinaloa y noreste y oeste de Chihuahua. El pronóstico meteorológico para este lunes es de lluvias intensas en Coahuila, en Nuevo León, Tamaulipas, muy fuertes en Sonora, Sinaloa, Chihuahua y Durango, Zacatecas, San Luis Potosí, Puebla, Oaxaca, norte y oeste, en Chiapas, sur, centro y oeste, y también en Nayarit, en Jalisco, Aguascalientes, Hidalgo, Estado de México, Guerrero y Veracruz, chubascos en Baja California Sur, Colima, Michoacán, Guanajuato, Querétaro, Tlaxcala, Morelos, Ciudad de México, Tabasco, Campeche, Yucatán y Quintana Roo, y lluvias aisladas en Baja California. Pues bueno, entre las fuertes lluvias, pues se habla de Oaxaca, que estará afectando en el norte y oeste del estado, no se habla del sur. Pues bueno, aquí las altas temperaturas ya se están sintiendo, ¿no? 33 grados nos marca el termómetro, pero con una sensación térmica de 38 grados. Las lluvias pronosticadas pueden acompañarse con descargas eléctricas y caída de granizo. Las precipitaciones fuertes e intensas podrían generar deslaves, desbordamiento de ríos y arroyos, encharcamientos e inundaciones. Así que esté usted pendiente al pues llamado que hagan las autoridades de Protección Civil en cualquier región, lugar donde nos escuche y donde también pues esté en zonas de riesgo, ¿no? Durante el día continuará el ambiente de caluroso a muy caluroso en el norte y noreste de México. Asimismo, prevalecerá la onda de calor en Sinaloa, en Sonora y Durango, y también en la gran parte del sur, sureste de la República Mexicana, con temperaturas máximas pues de 40, 45 grados Celsius. Y bueno, pues en este caso, pues sí, hay que estar también lo suficientemente hidratados, ¿no? Por estas temperaturas que se sienten fuertes. Si usted va a salir a hacer algún mandado, pues llévese una sombrilla para cuando menos protegerse de las ondas del calor, ¿no? Una de la tarde con 45 minutos. Le platico también más información para usted en esta tarde, sobre todo pues lo que se está dando a conocer por parte de la movilización de los maestros. Por ejemplo, en Oaxaca, la Coordinadora Nacional de Trabajadores de la Educación confirmó que la mayoría de sus contingentes determinaron continuar con la denominada huelga nacional, que contempla desde el 1 de junio protestas tanto en la Ciudad de México como en los estados donde tienen presencia. A partir de los acuerdos emanados de la Asamblea Nacional Representativa, la CENTE reiteró que su método de protesta y presión será objeto de una reorganización
Dentro de las tareas establecidas por la Asamblea Nacional Representativa se encuentran la integración de una comisión de la Dirección Política Nacional para la reorganización del plantón nacional que garantice la seguridad de cada uno de los contingentes movilizados. Bueno, pues esto es lo que se está dando a conocer. Por otro lado, se menciona que los manifestantes que se encuentran en la Ciudad de México, la Coordinadora Nacional de Trabajadores de la Educación, este lunes los docentes tomaron las casetas de peaje de Tlalpan, Naucalpan y San Marcos Huistoco. En conferencia a medios de comunicación, Jenny Araceli Pérez Martínez, secretaria general de la sección 22 de la Coordinadora Nacional, mencionó esta mañana que pese a lo que mencionan las autoridades del gobierno federal, ellos tienen toda la voluntad para resolver el conflicto. Sin embargo, no han tenido respuesta a sus demandas. La CENTE, con 15 días de movilizaciones centrales en la Ciudad de México y en diferentes estados de la República, ratifica hoy, 15 de junio, la continuidad de la huelga nacional. Seguiremos con las acciones políticas en esta semana aquí en la Ciudad de México, con el plantón que tenemos en las principales calles del centro histórico, y actividades de la CENTE tienen presencia, dijo la dirigente. Por otro lado, pues también hay otra manifestación. Si se va a cancelar el diálogo con el gobierno, que no los digan de manera formal, no en la mañanera, dice la coordinadora. Luego de que la presidenta Claudia Sheinbaum indicó esta mañana que se tiene prevista una nueva reunión con la Secretaría de Gobernación, la dirigencia de la Coordinadora Nacional de Trabajadores de la Educación pidió a la mandataria formalice su negativa de reunirse, de que no habrá más interlocución con ellos. Le hemos pedido y lo pedimos aquí abiertamente que no sea a través de las conferencias matutinas presidenciales, sino en una mesa formal, que nos lleguen a decir que se va a cancelar la interlocución. Si es así, así lo va a tomar el magisterio a nivel nacional. Entonces habrá un antes y un después, y por supuesto que la gente se va a organizar mucho más y con más coraje. Es un gran error cerrar el diálogo, pero que no lo diga más allá afuera, que lo digan de frente, señaló Isael González, secretario general de la sección 7 de Chiapas. Pues esto es lo que se está dando a conocer en cuanto a que pues la mandataria ha fijado una postura referente a las movilizaciones de la CENTE, y pues a 15 días de estas movilizaciones, pues dice que pues habrá más diálogo con la Secretaría de Gobernación, con la SEP y con el ISSSTE, pero pues el gobierno federal tiene ya una ruta fijada, de la cual pues la CENTE no quiere aceptarla tampoco. Bueno, y por otro lado, pues también viene el otro pero, ¿no? El desgaste, ¿no? El desgaste del paro, el desgaste que tiene pues ya al borde también del colapso a los maestros, porque pues los dirigentes pues dicen una cosa, ¿no? Pero en realidad, pues muchos de los profes pues se van una semana, se rotan, tanto en Oaxaca como en México, y los que no van pues tienen que aportar la cantidad de dinero que se calcula cuánto puede gastar un maestro en el plantón, tanto en la Ciudad de México como en la Ciudad de Oaxaca, y muchos profes a esas alturas ya resienten, aunque les está pagando el gobierno su quincena, ya resienten el impacto también de los gastos que implica ir al plantón, ¿no? Entonces, esto pues empieza a tener un desgaste. Ya sabe usted que fueron 145 votos la diferencia entre si se levantaba o no el plantón, entre los que lo apoyaban y los que no lo apoyan, o los que ya quieren regresar a clases. Y también pues está próximo el regreso a clases. Lo más seguro es que vuelvan a llevar esto a las mesas y a conocer la opinión de sus compañeros. Lo más seguro es que regresen pronto a las escuelas. Hoy también pues vimos en redes sociales que por ahí pues ya los maestros en la Ciudad de México piden el apoyo a la ciudadanía para que pues les lleve café, galletas, pan, apoyo en despensa, ¿no? Porque pues el plantón sí los ha ido desgastando mucho, pero pues también hemos visto en redes sociales que la gente misma de la Ciudad de México pues trina contra la dirigencia de la CENTE, y no hay en sí, habrá dos, tres gentes que sí apoyen, pero hay los que se han visto más afectados por los bloqueos, por las afectaciones en el transporte, los que se han visto afectados durante estos 15 días en esas movilizaciones que se han llevado a cabo, pues obvio que no están contentos, ¿no? Entonces, como que también esta movilización empieza a perder pues el respaldo de la ciudadanía, por la razón misma de las afectaciones que ha sufrido. Y lo hemos dicho, no lo sufre el gobierno federal, no lo sufre el gobierno estatal, lo sufre la ciudadanía, lo sufre el pueblo, que es el más afectado muchas veces ante manifestaciones de esta naturaleza, el más afectado muchas veces

blindar la ciudad y el estadio Azteca para llevar a cabo la inauguración del Mundial, y prácticamente pues este fue un golpe político muy certero que ha debilitado también a la misma dirigente de la sección 22, porque no se logró el objetivo que se presentó, que se pretendía con los amagos previos a la inauguración del Mundial. 1:51, vamos a la pausa y regresamos.

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3: 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Deportiva, amigos de Encuentro Local de Noticias, Romualdo, saludos a todo el público, deseándoles un feliz inicio de semana de actividades. Bueno, a pesar de la

0: Copa del Mundo, también hay otros deportes que han tenido acción en lo que ha sido justamente el fin de semana, y en lo que respecta a, y saludos a la gran afición que hay también aquí en Metro Número, al básquetbol, al deporte ráfaga, pues déjenme decirles que finalmente concluyó las finales de la NBA allá en los Estados Unidos. El equipo de los Knicks de Nueva York son campeones de la NBA, derrotan en la serie 4-1 al equipo de San Antonio y se llevan su primer título en 53 años. Lo lograron finalmente los Knicks, 53 años sin ser campeones en la NBA, así que pues Knicks de Nueva York son los nuevos monarcas, los campeones de la NBA en lo que respecta a el deporte ráfaga. También hay que resaltar lo de Ixat el Toro, el Torito, como se le conoce a este gran ciclista mexicano, logró nuevamente ser campeón. Ixat el Toro, quien viene de recuperarse de una lesión que lo mantuvo fuera de actividad, es campeón del Tour Auvergne. Esto es allá en Francia, ¿no? En los Alpes, dice acá, 2026. Y tras un contundente triunfo, saca buena ventaja, superó al australiano Tocqueville, que arrancó el día como líder. Así que, bueno, pues ahí está, mexicano campeón. También, pues hacen historia en el arbitraje en el Mundial. Las mexicanas están dejando, pues, huella. Katia Excel García, integrar y Sandra Ramírez formaron parte del encuentro entre Países Bajos y Japón, dejando a México en todo lo alto, consolidando la presencia del árbitro nacional en la máxima cita del fútbol. La historia continúa, Katia y Sandra volverán a la actividad el próximo miércoles en el partido Inglaterra contra el equipo de Croacia. Así que, pues ahí está. También en tiro con arco hubo triunfo mexicano, femenil. Así que esta chica, que fue dramático, por cierto, la parte final, Andrea Becerra, se proclamó como campeona al vencer a la colombiana Sara López, reafirmando por qué es la número uno. Después de la ronda regular, ambas se quedaron 146, así que se fueron a flecha de oro. Sara López tira un 9 y Andrea Becerra responde con el 10, por lo que ahora aseguró ya su lugar en la Copa del Mundo de tiro con arco a celebrarse en Saltillo, en México. Así que un orgullo mexicano, una final dramática. Andrea Becerra, pues, venciendo a la colombiana Sara López. Esto es en otros deportes, porque estamos viviendo la fiebre mundialista y lo que vivimos el fin de semana con los resultados que se dieron. Ya lo decíamos, pues hubo resultados de pronto pues sorpresivos. El partido de Canadá y Bosnia también estuvo muy bueno el juego. Empataron a un gol después de lo que ocurrió con México en el arranque de la Copa del Mundo, ganándole a Sudáfrica 2-0. Corea del Sur le ganó 2-1 a Chequia. Corea del Sur, pues, que tiene mucho público en México y que además, estamos dando buen fútbol. Son rápidos los coreanos, tienen buen nivel, así que va a ser un partido no fácil para la selección mexicana el próximo jueves. En los siguientes partidos del fin de semana, el viernes, repetimos, Canadá empató 1 con Bosnia y Herzegovina. Canadá no se vio mal, bien, y el que sí sorprendió y con su fútbol, y que la verdad que fue un gran partido, buen juego, de Estados Unidos, venciendo 4-1 a la selección de Paraguay. 4-1 Paraguay, que pues Paraguay es uno de los países futboleros y de Sudamérica, pues países importantes dentro del fútbol, junto con Uruguay, con Argentina, con Brasil, pero los Estados Unidos, repito, sorprendieron justamente con su nivel futbolístico y bueno, pues con un ritmo, traen buen ritmo, traen buen fútbol. Y bueno, ojalá que no nos encontremos en la siguiente ronda, porque México tiene que apretar más en lo que respecta a su contundencia al ataque, porque bueno, Estados Unidos demostró que trae ganas de golear a todos los equipos que se le enfrenten, porque golear a Paraguay, pues eso fue un gran resultado para los gringos. Qatar y Suiza empataron un gol también el fin de semana. Brasil y Marruecos, en un gran partido también de fútbol, de los buenos que ha habido. Estados Unidos, Paraguay, Brasil, Marruecos, también un gran duelo, pero pues Marruecos demostró que no va a ser un equipo fácil, y Brasil, pues todavía le falta mucho, pues que con Ancelotti camine la selección brasileña. Que bueno, que todavía, pues en los mundiales como que Brasil siempre comienza así, ¿no? Como que arranca así Brasil y poco a poco va, pues ya, amoldándose y después, pues Brasil siempre va a ser favorita para estar en la gran final, pero vamos, todavía no vimos al gran Brasil en este partido ante Marruecos porque, bueno, finalmente se empató a un gol. La selección de Haití cayó ante Escocia 1-0, Australia le ganó a Turquía 2-0 y Alemania fue súper contundente, era de esperarse, le venció a este equipo de Curazao, que pues es un equipo que pertenece a las Islas del Caribe neerlandés, muy cerca pues de lo que es también Sudamérica, pero bueno, pues ahí está el equipo de Curazao, que logró su primer gol históricamente en una Copa del Mundo y su participación también por primera vez con un técnico que se dice que es uno de los más veteranos y que hubo hasta lágrimas con el gol que metió el equipo de Curazao, pero Alemania no tuvo piedad y fue contundente, 7-1, la siempre pues poderosa Alemania, a pesar de que, bueno, pues no en los últimos mundiales no ha sido protagonista y que el fútbol alemán, que tiene una gran liga y grandes jugadores, pues bueno, pues pero aquí mostró que tiene superioridad y mucho ante el equipo de Curazao. Además, algo muy importante que hay que mencionar también de las selecciones, la mayoría de todas las selecciones, que increíblemente podríamos pensar que ocurriera en otros mundiales o en otras épocas, pues traen jugadores nacionalizados, ¿no? No todos son Alemania trae jugadores, no todos son alemanes, sino nacionalizados, lo trae Inglaterra, lo trae España, que tienen doble nacionalidad, y en México pues como que somos un poco más celosos en ese aspecto, no quisiéramos que México fuera representado por jugadores extranjeros, no nacidos en México y nacionalizados mexicanos, pero se da ya en todas las selecciones, las potencias, Francia también los trae, así que, bueno, pues quisiéramos que todos fueran mexicanos, pero ya ahorita son indispensables muchos de esos jugadores que se nacionalizan, como el caso de Quiñones, que bueno, que hizo el gol con México, así que es pues colombiano, pero nacionalizado mexicano, y bueno, pues Países Bajos empató a 2 con Japón. También fue un gran, pero gran partido, el de Japón, que demuestra, pues pues que es un equipo, pues de alguna manera ya importante en los mundiales, siempre competitivos, y bueno, fue un gran duelo con los Países Bajos, lo que era antes Holanda, y finalmente el juego quedó empatado a 2, de los buenos duelos, Países Bajos, Japón, el de Brasil contra Marruecos, el de Estados Unidos con Paraguay, y otro equipo que dio la sorpresa, este equipo también que es del continente africano, nada menos que Costa de Marfil, derrotó sorprendentemente a la selección de Ecuador. Ecuador, que por ahí varios jugadores que están con el equipo Ecuador son de la Liga MX, ahí están algunos de Pumas. Bueno, pues Costa de Marfil 1-0 derrotó a Ecuador, que era favorito en el papel, y otra gran goliza fue la de Suecia, que venció 5-1 a la selección de Túnez, y que bueno, por cierto, se dio el primer campanazo en plena Copa del Mundo, ¿no? La directiva, los dueños de, bueno, no los dueños, sino la directiva del fútbol de Túnez, en plena Copa del Mundial, después de esa derrota contundente de 5-1, Túnez le dio las gracias a su entrenador en pleno Mundial, algo que pues es como casi como de pronto sorprendente, Sabri Lemouchi, después de ser goleado 5-1 por Suecia. Así que, bueno, pues le dijeron, no, pues hasta aquí, se quedó sin técnico en pleno Mundial el equipo de Túnez porque no le gustó nada a su federación, a su país, esta goliza que le impuso el equipo de Suecia. De las cosas que están pasando en el Mundial, ya finalizó, ya lo decíamos con Romano hace un momento, el partido entre España y Cabo Verde, que bueno, también es una gran sorpresa, Romano, que de pronto Cabo Verde, que es un país ubicado allá también en las costas de África, es un archipiélago, es un país que no tiene una gran liga, pues de pronto le saca el empate sin goles al equipo de España, la roja que luce, perdón, como favorita, España luce como favorita, y bueno, pero pues para ganar la Copa del Mundo, pero empató a 0, no pudo hacer goles. El otro partido de hoy, ahí están en el medio tiempo, Bélgica contra Egipto, y el equipo de Bélgica está cayendo 1-0 sorprendentemente ante Egipto. Hay resultados sorprendentes, Bélgica es una potencia. Egipto le está cascando en el medio tiempo el 1-0. Arabia Saudita contra Uruguay juegan hoy a las 4 de la tarde. Muy interesante en el grupo H ver a la selección de Uruguay. Irán y Nueva Zelanda se enfrentan hoy a las 7 de la noche. Mañana ya entra en acción Francia, que va contra Senegal, Irak contra Noruega, Argentina contra Argelia. Argentina, también el campeón del mundo, entra en acción mañana a las 7 de la noche, y Austria contra Jordania. Aquí, pues, a ver cuál de todos estos partidos vamos a poder disfrutar por aquello de que está muy restringido la Copa del Mundo. Así que es lo que tenemos de información, Romaldo, en esta tarde aquí a través del encuentro local de noticias.
1: Bueno, pues ahí tiene usted el comentario de mi compañero Víctor Manuel Mina Gallegos, cómo va la selección, cómo se están dando las cosas en este momento. Y pues sí, vamos a... estamos dando seguimiento por aquí a los partidos. Los que se pueden ver, pues qué bueno, ¿no? Los que no, pues... los que tienen VIX, pues sí, ¿no? Por ahí, hubo una promoción que ni tú ni yo la aprovechamos, Víctor.
0: Caray, sí. Pues digo, de pronto aparece ahí que cada partido te cuesta como 180 pesos, o no sé, o sea, digo, estar pagando esa cantidad, pues no siempre, ¿no? Hay paquetes también, obviamente, que se ofrecieron, pero bueno, son 104 partidos, por lo pronto Televisión Abierta por ahí tendrá, en este caso la de la Jusco, como 32 partidos, creo que está incluida también la gran final, pero pues algunos partidos no los hemos podido ver, y pues también no es tan fácil, ¿no? Estaríamos pegados a la televisión todo el día sin hacer absolutamente nada para ver todos los juegos. Son 104 partidos, 48 selecciones que están jugando el Mundial, y pues no todos los partidos, aunque tuviéramos la oportunidad de verlos, no los podríamos ver porque pues hay que chambear y hay que hacer otras actividades, y lo único que podemos hacer es por la noche pues buscar ahí los resúmenes para ver cómo va la Copa del Mundo, y los partidos que se transmitan pues por TV Abierta, pues hay que verlos, ¿no?
1: Sí, claro, ¿no? Pues no podemos estar pegados, desde luego, pues todo el día en la tele, ¿no? Esa es una gran verdad.
0: Sí, sí, sí.
1: Pero bueno, excelente para quienes sí pueden verlo y están ahí, o tienen ahí la posibilidad de ver todos los partidos, ¿no? Pero pues aquí con la información que se va compartiendo, la información que se va dando, pues ahí tenemos el dato, ya hizo comentar mi compañero Víctor, y nosotros pues ya nos vamos también, porque vamos a dejar en este momento en la hora consentida, así es que pues pida la melodía por ahí, y con gusto se la enviamos. Los dejamos con la mejor programación de aquí hasta las 8 de la noche, y desde luego que en punto de las 3 de la tarde mi compañero Francisco Vázquez Jiménez con toda la información más relevante desde la capital del estado en Encuentro Estatal Segunda Emisión. Muchas gracias antes de irnos, muchas gracias aquí al Cholo, y muchas gracias también aquí a nuestro amigo Don Miki, ¿no? Que hoy estuvieron por acá haciendo unos logos aquí en la entrada de la radio de La Qué Buena 90.5 Encuentro, pues ya luce mejor nuestra entrada aquí con los logos y sobre todo pues que quedó muy bonito, ¿no? Y muy muy importante el trabajo artístico que hace el Cholo, ¿no? Excelente, hermano, y gracias también aquí a nuestro vecino, el presidente municipal, que pues por aquí nos envió el personal, ¿no, Víctor?
0: Pues darle las gracias ahí a nuestro amigo presidente municipal Edwin Antonio Trinidad, y al profe Miki, que siempre es muy activo, y aquí al Cholo, como es tú, que es el rotulista, y que bueno, le da una gran presencia ahora a imagen a la entrada de la radio, de por sí que ya habían pintado toda la barda, así que con el logotipo de la estación, pues gracias, ¿no? Por esa iniciativa del presidente y los amigos que siempre pues están ahí apoyando, en este caso aquí a la radio. Saludos al profe Miki, sobre todo, siempre muy activo.
1: Sí, claro que sí, saludos al profe Miki en esta tarde. Por ahí ya se va recuperando ese de la mordida del perro, ¿no?
0: Caray, sí, me imagino que lo agarró en la moto, ¿no?
1: Sí, lo agarró distraído. Caray. Bueno, pues se nos queda información que ya no lo pudimos llevar a cabo, pero en punto de las 3 de la tarde le estaremos llevando a cabo los detalles a través de Encuentro Estatal Segunda Emisión, también a través del 90.5 de frecuencia modulada, o también a través de www.encuentroradiotv.com. Así es que ya sabe, quédese con la mejor programación. Ya nos vamos, gracias, buenas tardes, buen provecho, hasta la próxima.
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0: Algo de salsita en este inicio de semana. Lunes, por cierto, quincena 15 de junio del 2026. Lunes, inicio de semana de actividades para todos. Éxito. Estamos en días mundialistas, ¿no? Con el puro fútbol, puro fútbol. Bueno, pues saludos cordiales para todo el público. Por cierto que va a haber pantalla gigante de otra vez el partido del jueves de México, que va a ser por la noche, ahora sí. Seguramente va a haber mucho más público de lo que asistió a la inauguración allá en el Parque Central Daniel González Martínez, donde fue iniciativa de nuestro presidente municipal, Edwin Antonio Trinidad. Pues bueno, pues instalar una pantalla gigante y bueno, hacer dinámicas, hubo juegos, hubo premios para el público que asista a disfrutar gratis del partido a través de una pantalla gigante. Pues bueno, pues ahí está el saludo cordial a nuestro amigo El Choco, que por cierto él es el que trae toda esta infraestructura de video y de televisión y de audio para que el público que desee asistir con la familia disfruten o disfrutemos del partido ahí en el Parque Central Daniel González Martínez. Así que el próximo partido de México es este jueves, ya jueves 18 de junio, ante la selección de Corea. 7 de la noche es el partido. Si usted quiere asistir, pues ahí está, ¿verdad? Gracias, un saludo muy especial para nuestro presidente municipal, ya lo ha comentado Romualdo. Y bueno, pues para qué, no recuerdo cómo se llama el rotulista, pero sí un saludo para el profe Miki. Bueno, aparte de que se pintó la barda y todo esto también por una cortesía del presidente municipal, Edwin Antonio Trinidad, de la radio, pues nos da presencia, ¿no? Con el rótulo que tenemos ya enfrente de lo que es la entrada de la radio. Y bueno, pues gracias por ese gran apoyo de parte del presidente municipal, Edwin Antonio Trinidad. Saludos cordiales, amigos del auditorio. Aquí estamos contigo en esto que es La Hora Consentida, con algo de música, ritmo de salsa. Son las 2 de la tarde con 30 minutos.
2: 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Y dice así:
0: 33 grados, sensación térmica de 38. ¡Qué calor en Matías!

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0: Son exactamente las 14 horas con 45 minutos, 15 minutos antes de las 3 ya, que rápido avanza el tiempo. Las 14:45 estamos en la hora consentida. Saludos. 38 grados en Matías. Vientos del sur.

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3: Muy buena tarde, auditorio de Encuentro, 15 horas en Oaxaca. Les saluda Francisco Vázquez Jiménez en esta segunda emisión del informativo Encuentro para el interior del estado desde la ciudad capital, 95.7 de FM. Aquí la señal que nos permite llegar a muchas más personas, como en la costa, 98.1 de FM, en Matías Romero Avendaño, 90.5 de FM, Juchitán de Zaragoza, 91.7 de FM, Ciudad y Puerto de Salina Cruz, 97.1 de FM. Para Encuentro Radio TV.com, al resto del país y también al extranjero. De verdad, muchísimas gracias porque se queden con nosotros de aquí hasta las 4 de la tarde. Como siempre, hay mucho y muy interesante de qué comunicarles, y seguramente nuestro auditorio también tendrá algún dato que compartirnos al 951-308-1361. Siempre estamos muy atentos y siempre valoramos la participación de ustedes con la voz de cada uno. Se complementa de manera muy importante nuestra información. Esperamos que sea pues una tarde bastante fructífera, muy prometedora sin duda la tarde, pero que se puedan consolidar los mejores planes. Podríamos tener lluvias en plena temporada, claro, pero bueno, que se pueda resolver siempre de la mejor manera. Gracias a quienes están siendo parte pues de este encuentro, y vamos a tener para ustedes la comunicación de estos avances, de estas notas que les llevaremos a detalle durante los próximos minutos, ya que pues se generan precisamente en la misma actividad cotidiana. Cada lunes, por cierto, en la capital oaxaqueña es de concentración de múltiples manifestaciones. Este lunes no podría ser la excepción, y aunado a todo lo que ya ocurre desde hace varias semanas con el tema magisterial, pues hay otros, muchos otros asuntos que se tendrían que estar resolviendo desde las diferentes instancias del gobierno del estado. Así que vamos de inmediato con Lilo Martínez para conocer avances de algunas notas que les llevaremos en esta tarde de Encuentro. Muy buena tarde, Lilo, bienvenida.
4: Francisco, ¿qué tal? Muy buenas tardes, bienvenidas y bienvenidos a la segunda emisión de los noticiarios Encuentro. Iniciamos esta semana con una agenda cargada de información que refleja los desafíos que está enfrentando la entidad oaxaqueña y el país. Esta tarde de lunes le estaremos informando sobre el primer amparo promovido contra la construcción de la presa Mujer Solteca, proyecto con el que se busca abastecer de agua a la ciudad de Oaxaca y los municipios conurbanos. Además, se elevó a 8 el número de personas fallecidas por el accidente ocurrido sobre la autopista de Oaxaca a Cuetzalan el pasado fin de semana. También le tendremos los detalles del ataque armado registrado en Santo Domingo, Tehuantepec, donde un hombre lamentablemente perdió la vida. En la capital del estado, las autoridades rescataron al menos 14 perros y gatos que permanecían en condiciones de insalubridad dentro de una vivienda de la colonia Morelos. En información nacional se anunció quién asumirá la titularidad de la Secretaría de las Mujeres del Gobierno Federal. La Coordinadora Nacional de los Trabajadores de la Educación confirmaron que la mayoría de sus contingentes determinaron continuar con la denominada huelga nacional que contempla desde el 1 de junio protestas tanto en la Ciudad de México como en los estados donde tiene presencia. En el caso de Oaxaca, nuevamente, los contingentes magisteriales se concentraron en la caseta de San Pablo Huitzo, tomaron las instalaciones de la planta de almacenamiento de Pemex en Santa María el Tule e hicieron acto de presencia en el acceso al aeropuerto de Oaxaca de Juárez. Lamentable accidente la mañana de este día en la región del Istmo de Tehuantepec. Un hombre perdió la vida luego de que la camioneta que conducía se salió de la carretera y cayó desde el puente de los Caporales. Esto en el tramo de Tehuantepec a Juchitán. Al cumplirse ya 3 semanas del paro de labores y el plantón que mantiene la sección 22 de la CENTE en la capital oaxaqueña, representantes del sector empresarial reportaron una disminución de hasta el 60% en las ventas de comercios ubicados en el centro histórico. De acuerdo con integrantes de la iniciativa privada, las afectaciones económicas se han extendido a diversos sectores, entre ellos hoteles, restaurantes, comercios y prestadores de servicios, debido a la reducción de la afluencia de visitantes y consumidores. Los empresarios están estimando que la actividad económica en la ciudad registra pérdidas diarias cercanas a los 100 millones de pesos, esto derivadas de los cierres viales y las afectaciones a la movilidad en esta zona metropolitana. Autoridades municipales de San Juan Quiaíje del distrito de Juquila confirmaron y condenaron el asesinato del expresidente municipal Carlos Orocio Cruz y de su hijo Celestino Orocio Cruz, que ocurrió el día de ayer. A través de un pronunciamiento público, este ayuntamiento expresó su consternación por los hechos y manifestó sus condolencias a familiares y seres queridos. Parte de la información que le tendremos a todo detalle durante esta segunda emisión de los Noticiarios Encuentro. 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Atendemos su denuncia ciudadana al 951-308-1361. Con mucho gusto le damos seguimiento. Francisco, avanzamos. Comenzamos con más información en esta tarde de encuentro.
3: Muchas gracias, gracias a Lilu Martínez. Así que avanzamos con la emisión, son las 3:07. Vamos a algunos aspectos del panorama nacional. La presidenta Claudia Sheinbaum informó este lunes que por lo pronto no hay reuniones programadas en los próximos días entre el gobierno federal con la Coordinadora Nacional de Trabajadores de la Educación, quienes mantienen un plantón en el centro de la Ciudad de México, un plantón que, pues entre otras cosas, se puede entender que a partir de ahora será ignorado por el gobierno, que no servirá más como medida de presión o chantaje contra el gobierno, que sí, desafortunadamente, seguirá ocasionando pérdidas importantes al comercio establecido, pero no al gobierno federal, no a la Secretaría de Gobernación, no a la Secretaría de Educación Pública, no al ISSSTE, no al Poder Ejecutivo. Para el Poder Ejecutivo, ese plantón y la CENTE como tal, pues ya no representan nada. La presidenta Claudia Sheinbaum tiene otros datos y otra estrategia. Pretende que en cada una de las entidades del país, sobre todo donde son bastión de la coordinadora, la Secretaría de Gobernación, el gobierno de cada entidad, la Secretaría de Educación Pública, puedan establecer comunicación con las dirigencias magisteriales, pero sobre todo con cada uno de los trabajadores de la educación, escuela por escuela, por separado. Digo, ¿a qué le tira cuando sueña, señora presidenta? Tendríamos que decir, porque el control seguirá siendo y condicionado por el gremio magisterial. Pero al final de cuentas, esto representa más que un reto para la presidenta y el gobierno federal como tal, pues tendrán que repartir culpas y seguramente estarán pensando en no tener que llevar toda la carga del gobierno federal en la Ciudad de México, repartir ya el peso que se va volviendo cada vez más agobiante, sin duda, para el gobierno, que cada entidad se haga cargo de los suyos, que cada entidad busque también cómo reforzar en materia presupuestal. Y en su momento, si esto pudiera resultarle al gobierno federal, lograr inducir o generar mayor inquietud entre la base magisterial para, en un momento dado, debilitar a la representación que actualmente tiene cada una de las secciones y que juntos hacen esta Comisión Única de Negociación, ¿no? Nacional Única Negociadora. Y esa es la estrategia que ha planteado abiertamente la presidenta Claudia Sheinbaum. La jefa del Ejecutivo indicó que por lo pronto lo que están planeando son reuniones tripartitas en los estados para resolver la problemática del magisterio. Dijo que será la Secretaría de Gobernación y de Educación Pública quienes darán más información. Pero la CENTE acordó mantener y reforzar su plantón en el Centro Histórico de la Ciudad de México y anunció que continuará con sus jornadas de movilización, las cuales inician con la liberación de casetas de acceso a la capital de la República, así como en los estados del país donde tienen mayor presencia. Sobre el plantón que mantiene la coordinadora en el Centro Histórico de la Ciudad de México, la presidenta Sheinbaum afirmó que el gobierno federal ya presentó sus propuestas a los docentes y consideró que ahora corresponde al magisterio valorar los planteamientos realizados en las mesas de diálogo. Después de inaugurado el Mundial de Fútbol, la presencia del gremio magisterial en la capital del país podría resultar bastante desgastante para las bases magisteriales. Y en su momento el gobierno federal, el Ejecutivo Federal, pues simple y sencillamente hará como que no ve, hará como que no existen y pretende sugerirles o obligarlos a que regresen a cada una de sus entidades para poder establecer o recuperar la comunicación, las mesas de diálogo. La mandataria federal señaló que la presencia de manifestantes ha disminuido en algunos puntos de la capital y destacó que durante las negociaciones se propuso la instalación de una mesa técnica permanente para atender las demandas del sector educativo. Asimismo, recordó que en agosto se realizará una consulta escuela por escuela para conocer la opinión de maestras y maestros sobre las modificaciones que requiere la unidad del sistema para la carrera de las maestras y los maestros. Sheinbaum explicó que las conversaciones continuarán a través de mesas tripartitas integradas por representantes sindicales, autoridades estatales y el gobierno de México, con la participación de la Secretaría de Educación Pública y, de ser necesario, la Secretaría de Gobernación. Respecto a las afectaciones económicas reportadas por comerciantes del Centro Histórico, la presidenta indicó que la Secretaría de Gobernación podrá mantener el diálogo con los locatarios para atender sus inquietudes. Añadió que espacios como el Fan Fest han permanecido abiertos y que varias calles cercanas al Zócalo ya fueron liberadas, lo que ha permitido recuperar parcialmente la actividad en la zona. Al cumplir este lunes 15 días de huelga nacional, la coordinadora ha realizado una nueva jornada de protestas con la liberación de casetas de San Marcos, Naucalpan y Tlalpan en la salida a Cuernavaca, como parte de los acuerdos alcanzados en su Asamblea Nacional Representativa. La dirigencia magisterial ratificó la continuidad del paro indefinido de labores, el plantón instalado en el Centro Histórico de la Ciudad de México y las calles aledañas, así como las movilizaciones en distintos puntos del país. Al considerar que las propuestas ofrecidas por el gobierno federal siguen sin atender las demandas centrales del movimiento. Tras concluir la Asamblea Nacional Representativa el fin de semana, los dirigentes acordaron mantener la jornada de lucha y reforzar las acciones de presión. Pedro Hernández, secretario general de la sección 9, reiteró que el movimiento no levantará la huelga mientras no existan respuestas de fondo a las demandas de los trabajadores de la educación. Y sostuvo que las propuestas gubernamentales presentadas hasta ahora no resuelven el problema de las pensiones ni garantizan una jubilación digna. Mientras tanto, representantes de las secciones movilizadas señalaron que la CENTE continuará consultando a sus bases cada una de las propuestas que presente el gobierno federal y advirtieron que las acciones de protesta seguirán escalando mientras no se instale una mesa resolutiva que atienda los planteamientos del magisterio disidente. Alrededor de 200 maestros se movilizaron hoy. Señalaron que llegarían más en el transcurso del día para reforzar la manifestación. Están dando las 3:14 p.m. Por supuesto que hay temas también muy particulares del estado de Oaxaca, de los cuales les vamos a informar después de los anuncios. Les invito para que se queden con nosotros y participen al 951-308-1361. Vamos a estos mensajes y regresamos de inmediato con más noticias.
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0: Y podríamos tener la sensación que hace apenas algunos días celebrábamos, ¿no?, el arranque de este 2026 con, pues, cada una de las fechas también significativas para las familias mexicanas y particularmente de Oaxaca. Pero bueno, también estamos enfilados a muchas otras actividades ya a prácticamente la mitad de este 2026, como por ejemplo la Guelaguetza, que a estas alturas la Guelaguetza, si no fuera por el plantón del gremio magisterial en la capital, por lo que ocupa el gremio magisterial en la agenda política, no solo del gobierno federal, sino por supuesto el gobierno del estado, pues estaríamos viendo, creo, una actividad mucho más enfocada a este evento anual que tenemos en la capital oaxaqueña. Pero bueno, en el resto del estado también se han ido preparando las delegaciones, la selección de la diosa Centeotl, de cada una de las representantes de las regiones de la entidad, el curso como tal, etcétera, etcétera, etcétera. Así que, pues conforme avancen los días y puedan establecerse también las otras estrategias que se están planteando, y como se vaya liberando el zócalo de la ciudad de Oaxaca, seguramente tendremos oportunidad de también observar cómo se viste la ciudad de Oaxaca con todos los motivos de la Guelaguetza 2026. Mi compañero Álvaro Morales nos tiene el siguiente reporte, que tiene que ver, por cierto, precisamente con la reorganización del plantón de la sección 22, que repite esquemas de protesta en la capital oaxaqueña. Además, lo que esto ya significa, lo que ya generó en materia de afectaciones, en materia de pérdidas a la economía en el centro histórico de la ciudad de Oaxaca. Álvaro Morales, muy buena tarde, te escuchamos.
2: Francisco, buenas tardes. En efecto, al iniciar la tercera semana de paro de labores por integrantes de la sección 22 de la CENTE, la paralización económica de la ciudad de Oaxaca es de por lo menos 100 millones de pesos. Así lo denunció este día el presidente de Líderes Empresariales de Oaxaca, José Rivera Espina. En este sentido, el empresario, el representante de la IPE, Francisco, indicó que de manera cotidiana en Oaxaca, sin contemplar el tema turístico, se mueven por lo menos todos los días 205 millones de pesos. Son transacciones de ese dinero que fluye en la zona metropolitana de esta entidad a partir de la implementación de negocios, la adquisición de servicios y también la contratación de diversos tipos de actividades aquí en el estado de Oaxaca. Sin embargo, Francisco, al estar prácticamente semi paralizada la economía, estos 205 millones de pesos que todos los días fluyen en la capital del estado, pues se reducen en 50%, y es de ahí donde surge esta cifra de 100 millones de pesos de flujo que no circula a consecuencia del paro de maestros. En este mismo sentido, el representante de la iniciativa privada pues respaldó una protesta, una medida de demanda que está siendo pues enarbolada actualmente por sectores de la iniciativa privada de la capital, principalmente del primer cuadro de la ciudad, donde los empresarios y microempresarios están colocando mantas en diversos puntos de la capital, estas mantas con una leyenda: maestro, exigir tus derechos no te da derecho a destruir nuestra economía. Es lo que están enarbolando los representantes de pequeños y grandes establecimientos comerciales con esta movilización, con esta protesta que comenzó desde la semana pasada. En este mismo sentido, Rivera abundó que en el caso únicamente del centro histórico de Oaxaca, estamos hablando de las calles contiguas a la Alameda y Zócalo de la capital, ahí se ha perdido el 60% de la movilidad económica. Los negocios están perdiendo 6 de cada 10 pesos que entraban a ellos antes del paro de labores de la sección 22 que comenzó el pasado 25 de mayo. Con estas pérdidas, los establecimientos, los comercios están en este momento pues intentando implementar medidas de apremio con el objetivo de no comenzar a registrar colapsos financieros a propósito de esta movilización de parte del magisterio disidente. Al respecto, también se informó que los hoteles están teniendo cifras también negativas, esto a pesar de que se encuentra Oaxaca ya en la víspera del mes de la Guelaguetza, en víspera del mes de julio, donde se conmemora una de las fechas más representativas y que es, Francisco, una de las temporadas de mayor afluencia que se espera en Oaxaca, tanto de turismo como de economía. Sin embargo, en caso de que prevalezca esta movilización, el representante de la del sector empresarial está estimando que las pérdidas crezcan todavía más, 60% de pérdidas en el centro histórico, únicamente entre los establecimientos que operan en esta zona. En este sentido, también te comento que la Coordinadora Nacional de Trabajadores de la Educación ha confirmado que va a continuar con sus protestas en Oaxaca y en el resto de los estados que conforman esta agrupación. En el caso de esta entidad, hoy por lo que es décimo día de manera consecutiva, los maestros accionaron en el aeropuerto de la ciudad de Oaxaca, accionaron también en la planta de Petróleos Mexicanos y accionaron en la caseta de peaje de San Pablo Huitzo, que fue liberada a la circulación. En este mismo sentido, la gente ya pidió a nivel nacional que un cuerpo colegiado integrado por maestros y maestras de este organismo comience, Francisco, una estrategia de reorganización y reenfoque de las movilizaciones. Esto no significa que no vaya a haber más plantones. De hecho, se está previendo que la gente fortalezca estos plantones con más maestros de Oaxaca, Guerrero, Chiapas, Ciudad de México y Michoacán, al tiempo que también está delineando nuevos esquemas de presión. Este es el reporte que tenemos.
0: Gracias, muchas gracias a Álvaro Morales por el reporte. Ahí tienen ustedes la situación de la que hemos venido hablando, de la que todo indica se seguirá hablando. Ya no es el pico, ¿no?, de esa escalada que el gremio magisterial logró previo a la inauguración del Mundial. Y de ese pico se nota, por supuesto, el descenso. Podríamos observar que en algunos casos un descenso brusco por momentos en el ánimo de los trabajadores de la educación, en que ya no hay otra estrategia, ya no hay otros argumentos, ya no se ve, ya no se escucha para mantener la movilización, sumado al desgaste lógico de la base trabajadora, de la base magisterial. Cuando haya una nueva estrategia, nuevos argumentos, métodos, mecanismos, sobre todo menos tóxicos, menos radiactivos, ¿no?, como desafortunadamente ha sido aquello de la movilización, negociación, movilización. Que la movilización fuera, por ejemplo, la marcha, la concentración en las afueras, por ejemplo, de la Secretaría de Gobernación, que la movilización incluyera a los representantes populares como a los legisladores locales o federales, Cámara de Diputados local, Cámara de Diputados federal, senadores, etcétera, pues tendría otra connotación, ¿no? Y quizá hasta una empatía mayor por parte de la ciudadanía. Pero esto de las afectaciones, las pérdidas económicas, la fuente de trabajo que cierra y que despide provisionalmente a que le gusta, qué número de trabajadores le gusta hasta que se recupere la actividad y bueno, abran las puertas de nuevo, suban las cortinas otra vez y venga a empezar, ¿no?, con y marea. Así es donde ya la observación de la población, de la ciudadanía, podría, ¿no?, cobrar alguna otra perspectiva. Pero mientras tanto, es evidente lo que pues ya está padeciendo la ciudadanía. Son las 3:28, 4 personas resultaron con lesiones menores luego de que una gruesa rama de un árbol de laurel se desprendiera y cayera sobre varios transeúntes en el Jardín Sócrates, ubicado en el centro histórico de la ciudad de Oaxaca. El incidente ocurrió la tarde de este lunes, lo que provocó la movilización de cuerpos de emergencia para brindar atención a las personas afectadas. Paramédicos de la Cruz Roja Mexicana acudieron al lugar y valoraron a 4 personas que presentaban golpes y lesiones leves, sin que fuera necesario su traslado a un hospital. Posteriormente, personal de Protección Civil Municipal realizó labores para retirar la rama y asegurar la zona con el fin de evitar mayores riesgos para quienes transitan por este espacio público. Las autoridades recomendaron a la población mantenerse atenta a las condiciones de árboles de gran tamaño, especialmente durante la temporada de lluvias y vientos, cuando aumenta el riesgo de que caigan precisamente estas ramas. Vamos a los anuncios, volvemos de inmediato, son las 3 de la tarde con 29 minutos. Gracias porque son parte de este encuentro por la tarde.
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10: Gracias, avanzamos, son las 3:32. Hay más información y en el reporte de Romualdo Santiago para nuestra cobertura en la zona norte del Istmo de Tehuantepec. Muy buena tarde, Romualdo.
11: Buenas tardes, Francisco, amigos del auditorio, desde Matías Romero. Esta es la información, perdón, para comentarte en este momento que ayer por la mañana, por ahí de las 8:00 a.m, dio inicio un recorrido entre autoridades municipales y agrarias de Santa María Petapa y Matías Romero por las mojoneras que integran o que componen, según han dado a conocer los mismos comuneros de Santa María Petapa, las 125 hectáreas que le corresponden a Matías Romero según su plano definitivo. En el recorrido estuvieron presentes el presidente municipal de esta ciudad ferrocarrilera, Edwin Antonio Trinidad, el presidente de Gidal, Victorino Antonio Toledo, el presidente municipal de Santa María Petapa, Teresa Martínez García, el presidente del Comisión de Bienes Comunales de Santa María Petapa, Alejandro García Reyes, y el diputado local por el distrito de Matías Romero, Oliver López García, quienes pues acompañados cada quien por comuneros y ejidatarios en los comités que estuvieron presentes de los núcleos agrarios para hacer este recorrido, y como tal como lo acordaron el 22 de mayo en conciliación agraria en la ciudad de Oaxaca. Esto es con la finalidad de hacer el reconocimiento de lo que pues ha reclamado Santa María Petapa en cuanto a su plano definitivo con Matías Romero. El recorrido, Francisco, se llevó en calma, se llevó tranquilidad, en camaradería entre ambas autoridades, que así como inició en el buen sentido de la palabra, terminó también con pues las palabras de reconocimiento de ambos lados, al igual como también pues se dio a conocer que se terminó de hacer una minuta de acuerdos de ese recorrido y que se fijó una próxima reunión para el próximo 1 de julio en la ciudad de Oaxaca ante las autoridades agrarias, la Junta de Conciliación Agraria y demás autoridades, y el gobierno del estado, por supuesto, para pues informar de ese recorrido y así también se le dé el seguimiento a lo que corresponde al territorio que reclama Santa María Petapa, pero que también Macías Romero pues ha mostrado su posicionamiento sobre el mismo tema, y que bueno, pues serán finalmente estas pláticas de conciliación las que lleven o determinen finalmente qué es lo que va a ocurrir o qué es lo que va a pasar precisamente entre pues lo que reclama Santa María Petapa dentro de su plan definitivo y lo que Macías Romero pues asegura tener por derecho en cuanto a un contrato de compraventa que ocurrió por ahí de 1906, y que bueno, pues esto fue con la finalidad de que el gobierno federal de ese entonces, que encabezaba el general Porfirio Díaz, fue con la intención y la finalidad de traer la industria ferrocarrilera, pero también de formar el municipio naciente en ese entonces, aún todavía no se llamaba Matías Romero, pero para asentarse en esta ciudad ferrocarrilera, y que bueno, pues así están las cosas, pero ya hay un avance significativo en cuanto a las pláticas de conciliación que se han venido dando, y ese recorrido dio la pauta ayer de lo que se ha avanzado, Francisco. Es mi reporte en esta tarde.
10: Gracias, muchas gracias a Romualdo Santiago por la información a esta hora de encuentro desde Matías Romero Avendaño. Avanzamos en esta cobertura. Soy a las 3:36, las 3:36. Otros temas: a 8 se elevó el número de personas fallecidas tras el choque entre dos vagonetas de transporte ocurrido el domingo sobre la autopista Cuacnopalan. De acuerdo con el reporte más reciente, 6 personas perdieron la vida en el lugar del accidente, mientras que otras 2 fallecieron cuando recibían atención médica. Además, 15 pasajeros fueron rescatados con vida y trasladados a hospitales de la región para recibir atención especializada debido a las lesiones sufridas durante el percance. Las primeras investigaciones indican que el accidente se originó por una colisión entre ambas unidades de transporte. Ante ello, se reiteró el llamado a extremar precauciones al conducir, especialmente en carreteras, donde las condiciones de tránsito y clima pueden incrementar los riesgos. Por otra parte, se confirmó el hallazgo sin vida de un hombre que había sido reportado como desaparecido, luego de ser arrastrado por la corriente de un río en la región de la Sierra Sur. Tras labores de búsqueda, el cuerpo fue localizado por equipos de emergencia. Las autoridades mantienen el seguimiento de ambos casos y continúan las investigaciones correspondientes. Y precisamente la circulación sobre la autopista Oaxaca-Tehuacán fue reabierta de manera parcial a la altura del kilómetro 145, luego de varias horas de cierre provocado por la volcadura de un tractocamión cargado de maíz. El percance ocurrió durante la madrugada cuando la pesada unidad terminó volcada sobre la carpeta asfáltica, dejando el producto esparcido en ambos carriles e impidiendo el paso de vehículos en la zona. Tras el accidente, brigadas de emergencia y personal encargado de la vía realizaron labores de limpieza y maniobras para retirar tanto la carga como la unidad siniestrada. Fue alrededor de las 6:00 a.m. cuando comenzó a permitirse el tránsito de manera intermitente, mientras continuaron los trabajos para liberar completamente la carretera. De acuerdo con los primeros reportes, el conductor habría perdido el control del vehículo debido a las condiciones de carga que transportaba. Las autoridades exhortaron a los automovilistas a extremar precauciones y considerar posibles demoras mientras iban concluyendo las labores en el lugar del accidente. Compañero Álvaro Morales nos tiene más reportes en esta tarde de encuentro. Confirman asesinato a tiros del exedil de San Juan Quiaije, Oaxaca. También asesinaron a su hijo. Adelante, Álvaro.
4: Francisco, efectivamente, pues autoridades de San Juan Quiaije, un municipio enclavado en la región de la costa, en el distrito de Coquila, pues denunciaron y condenaron el asesinato del presidente municipal, expresidente municipal, Carlos Orocio Cruz, y el de su hijo, Celestino Orocio Cruz, en un hecho violento, Francisco, registrado el 14 de junio, ayer domingo, 14 de junio. El ayuntamiento divulgó hace unas horas, la tarde, noche de ayer, Francisco, un comunicado donde condenó los hechos, pero también hizo público el asesinato del ex edil, una persona, Carlos Orocio Cruz, que estuvo a cargo del ayuntamiento entre el 2023 y 2024. Esta mañana, Francisco, durante los primeros minutos de este día, la Fiscalía de Oaxaca confirmó los hechos, confirmó este asesinato doble allá en el municipio de San Juan Quiaíje, en la región de la costa. ¿Qué es lo que se sabe al respecto? De acuerdo con las autoridades ministeriales, los cuerpos de ambas personas fueron localizados en el interior de una obra en construcción, de una obra negra localizada en la población de Cieneguilla, Quiaíje, para ser más específicos, en el paraje Camino a San José Ixtapan, en el sector 4. Allí estaban los cuerpos de ambas personas ultimadas con disparos de arma de fuego. Ante esta situación, al lugar se trasladaron elementos de la Agencia Estatal de Investigaciones y peritos de la Fiscalía de Oaxaca para llevar a cabo el aseguramiento de evidencias que lleven a dar con los responsables, porque vale la pena mencionar, Francisco, que hasta este momento no hay ninguna persona detenida por estos hechos. Vale la pena resaltar que Orocio fungió como presidente municipal bajo el sistema de usos y costumbres a partir de un nombramiento hecho por la asamblea comunitaria de esta población. También vale la pena referir, Francisco, el hoy extinto y su hijo eran de oficio albañiles. Lo que se ha establecido es que Carlos y Celestino, padre e hijo, estaban laborando en esta obra negra. Ahí llegaron los atacantes, abrieron fuego en su contra y después dejaron los cuerpos en este lugar. Es parte de los informes preliminares que se han dado en relación a estos hechos. Por último, te comento, Francisco, que mientras era asesinado el exedil de San Juan Quiaíje, en San Miguel Amatitlán, en la región de la Mixteca, se llevaban a cabo los homenajes póstumos para despedir al presidente municipal Joel Ángel Bravo Martínez. El edil de San Miguel Amatitlán fue ejecutado el sábado por la mañana, podemos decir que prácticamente 24 horas antes de que el exedil de San Juan Quiaíje también fuera asesinado, en una seguidilla de actos violentos que han dejado también como víctimas a una ex asambleísta del Partido de la Revolución Democrática, PRD, de Pinotepa Nacional, y también herido al presidente municipal de Nahuatlán, de Porfirio Díaz, César Figueroa, que a media semana de la anterior fue atacado a tiros también allá en Nahuatlán, de Porfirio Díaz. Es el reporte que tenemos.
10: Gracias, muchas gracias, Álvaro Morales, por la información. Nos están dando las 3:42 minutos, 3:42. Mire, en otros temas que se están presentando al interior del estado de Oaxaca, en el municipio de Juchitán de Zaragoza, le pongo en contexto rápidamente. Desde el 2017, cuando ocurrió aquel terrible terremoto de 8.2 grados con epicentro en las costas de Chiapas, que realmente causó devastación en la región del Istmo de Tehuantepec. De los más de 40 municipios de la región del Istmo, ninguno la libró completamente. Ya sabe usted que colapsaron viviendas, edificios públicos, iglesias, escuelas, mercados, palacios municipales, etcétera. Uno de los palacios municipales que fue severamente afectado es el de Juchitán de Zaragoza. Bajo los arcos de ese palacio municipal expendían alimentos por lo menos 2 decenas de mujeres conocidas como fonderas, es decir, allí ellas tenían establecidas sus fondas donde desde siempre han ofrecido antojitos, ¿no? Ismeños, comida típica allí de la zona del Istmo de Tehuantepec. Entre ellas y quienes por las noches ofrecían también, pues, diversos platillos ahí en frente de un edificio llamado Símbolos Patrios. Colapsa parte del palacio municipal y ellas quedan a la deriva. No tenían un lugar en donde instalarse para seguir, pues, haciendo su trabajo, del cual, por supuesto, dependen sus ingresos diarios. En un primer momento fueron llevadas al parque Eliodoro Charis, que se ubica a una cuadra del Palacio Municipal. Posterior a eso fueron
12: instaladas a exigencia de ellas mismas, frente a Palacio Municipal, en el otro parque, en el Parque Benito Juárez, sí, efectivamente, así se llama. Posterior a la reconstrucción del Palacio Municipal, en el ala norte del Palacio, en el ala sur del Palacio Municipal de Juchitán, prácticamente se perdió, o se perdieron, ¿qué le gusta? Unos entre 40 y 50 metros de Palacio Municipal, de la estructura completa del Palacio Municipal, del edificio completo del Palacio Municipal, el extremo sur colapsó. Entonces allí quedó un terreno que se adecuó para instalar a las fonderas. Ahí han permanecido en los últimos años. Mientras se reconstruía el Palacio Municipal, ellas allí fueron ubicadas. Hoy hay un proyecto para recuperar esa parte del Palacio Municipal de Juchitán a través del Instituto Nacional de Antropología e Historia, a la que a este instituto ya le urge llevar a cabo una mecánica de suelo, un estudio de mecánica de suelo. Y para eso hay que retirar a las fonderas del lugar. Ellas ya no están dispuestas a dejar el sitio, a menos que les garanticen de inmediato la instalación en un lugar adecuado, limpio, digno, dicen, porque también la zona, el lugar en donde hoy ya se están establecidas ahora, pues se convierte en nada digno, nada higiénico para las condiciones de lluvia actualmente, ¿eh? Y entonces en ese jaloneo se encuentran ahora. Le piden al ayuntamiento que preside Miguel Sánchez Altamirano una opción real, digna, un espacio donde ellas puedan instalarse de inmediato en lo que el INAH lleva a cabo sus trabajos para el proyecto de reconstrucción de la otra parte del Palacio Municipal de Juchitán. No hay acuerdos. Aseguran que hasta el momento no tienen un ofrecimiento serio, formal, por parte de las autoridades municipales o estatales. En múltiples ocasiones, el propio gobernador Salomón Jara ha hablado de que hay un recurso, de que hay un presupuesto para construir otro mercado, ahí en la misma zona céntrica de Juchitán. Pero es un proyecto que, al parecer, todo indica que podría concluir el sexenio de Salomón Jara y no se va a concretar. Escuche usted la inquietud de los locatarios.
13: Viene a raíz de una plática que se tuvo con el INAH en referente a que iban a hacer o van a hacer un estudio mecánica de suelo, pero en ningún momento INAH nos está garantizando, porque fue claro de que no estaba en sus manos, estaba en las manos del presidente municipal, de la autoridad municipal, y eso lo entendemos. Pero Hasta el día de hoy, y nuestra inconformidad es, en un medio de comunicación sale, ese mismo día, más noche, sale un comunicado de que nosotros ya estábamos de acuerdo en despejar esta área. Y cuando no es así, el presidente municipal, un día antes de su informe en diciembre, platicamos con él. Y él quedó en que nos iba, pasando el informe, nos iba a mandar a llamar. Llevamos 6 meses esperando y no es posible. Creo que nosotros fuimos de los más afectados en el sismo. Van a ser 9 años, 9 años de ese sismo y todavía estamos en pésimas condiciones. No hay un lugar digno de las fonderas hasta el día de hoy, cuando es el sector que perdió todo en el sismo. Yo siento de que a lo mejor están pensando en mandarnos a la calle y a ver cómo le hacemos, como siempre nos los han hecho. Los 2 trienios que pasaron y este trienio también piensan que lo vamos a hacer así, que nos van a hacer así. ¿Qué queremos? Una plática con el presidente, lo más urgente, para que veamos cómo nos vamos a quedar. Porque que tirarnos a la calle, como se tiene hoy en día en la 16 de septiembre, a los comerciantes que salieron debajo del Palacio Municipal, yo siento que la ciudadanía tiene también que tener conocimiento de esto. Yo siento de que está en las manos del presidente municipal en incluirnos en el trabajo que se va a hacer aquí, que también es otra postura.
12: Bueno, pues ahí tiene usted la inquietud que manifiestan los locatarios, las locatarias del Mercado Público 5 de Septiembre. Bueno, del Palacio Municipal, esta parte del Palacio Municipal que funcionaba también como mercado, que al dejar de estar, al dejar de existir, al colapsar durante el terremoto, pues dejó a todas estas personas allá a la intemperie. Y desde entonces las han ubicado, las han instalado, se supone que de manera provisional, por lo menos en otros 3 espacios céntricos de la ciudad de Cuchitán. Ya escucharon cuál es la postura. Se espera, por supuesto, que a través del diálogo se logre establecer mejores condiciones para ellos y para ellas. Y así, en su momento, también se pueda recuperar esa parte del edificio. Bueno, de pronto se pone uno a pensar. Sí, son monumentos, son construcciones históricas, si usted quiere, pero al final de cuentas, ¿verdad? Así como quedó el Palacio Municipal de Juchitán, que no está funcionando para el ayuntamiento, ¿eh? Es decir, se anunció la reconstrucción, pero no funciona ahí el ayuntamiento de Juchitán. No despacha ahí el presidente y ningún regidor. Sigue estando vacío. Al parecer, el plan es terminar al 100% el Palacio Municipal para que alguna vez ahí puedan despachar las autoridades. ¿Qué tema, en serio? Son las 3:51. Vamos a los anuncios, volvemos de inmediato.
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5: 5 minutos, 3.55. Avanzamos en la emisión Encuentro. Agradecemos la comunicación de nuestro auditorio. Siempre son importantes sus comentarios, sus opiniones sobre los temas de los cuales les estamos informando en esta tarde. Al 951-308-1361. ¿Les parece si escuchamos precisamente a una persona del auditorio que nos hace llegar el siguiente comentario? Adelante, Cris.
6: Aquí, como ciudadano, voy a comentar lo siguiente. Primero, dicen que el indio no tiene la culpa, sino quien lo hace, compadre. Desgraciadamente, en el periodo del licenciado Eladio Ramírez López fue cuando él fomentó el apoyo, en este caso, a la sesión 22. Y de ahí muchos dirigentes llegaron a ocupar puestos claves en el gobierno y en los gobiernos sucesivos. De ahí también fue que exactamente a muchos les movió por interesarse en esto, porque realmente, ¿cuál era el fondo? Porque entre más dinero se depositaba, porque al final de cuentas el dinero de la federación se deposita en la cuenta de finanzas. Y de ahí salen los gastos en el IEPO para pagar a los trabajadores. Entonces, al tener un capital que se deposita con tiempo, se jinetea ese dinero y las ganancias y utilidades quedan para el gobierno y para los que administran este fondo. Entonces, como resultado de todo eso, empezaron a tener ciertos privilegios, ciertos poderes y se volvieron intocables. Ante esto, pues hay que recordar en el 2006 que ante la situación que hubo, el pueblo apoyó en defensa. Pero ahora, por eso es que tomaron eso de sentirse casi intocables, ¿no? Entonces, ¿ahora qué hay que hacer? El pueblo exactamente tiene que demostrar que ya basta de ese tipo de anomalías. El hecho de ir a las casetas, destruir, pintar, pintarrajear y todo lo demás que se hace. Eso es vandalismo, con todo el respeto que se hace. Y yo estoy de acuerdo en este caso que las organizaciones, en este caso, puedan exigir derechos, pero sin agredir a la población, porque a ellos se debe. Pero lo más importante aquí, los grupos que están asociados, que en este caso, por ejemplo, la Cámara de Comercio y demás, son los que tienen que poner una demanda, ¿sí? Tienen que poner puntos hasta aquí definitivos. ¿Por qué? Porque de lo contrario a la población civil, pues a las personas no les hacen caso. Entonces las únicas que tienen la fuerza en política o administrativa, y en este caso, son las cámaras, ¿sí? De comercio y demás.

0: turismo. ¿Qué se tiene que hacer? Pues poner la queja. Y ya basta de que estén tomando como rehén a la ciudad, ya basta de que estén tomando como rehén a las casetas, ya basta. Y luego todos encapuchados y todo lo demás, y el argumento de siempre, como los de Ayotzinapa y demás. Entonces, en este caso, hay que pedirle cuentas a los diputados, porque los diputados bien calladitos, ¿no? Y entonces, ¿quiénes están detrás de todo esto? Siempre hay gente con poder que está atrás de ellos, que les está pagando. ¿De dónde sale todo para mover a esas personas para sacar, como se dice, los tres alimentos y demás cosas? Y sabíamos, la población lo supo, que en la época de Murat, mismo Murat estuvo moviendo para que se generaran los intereses mismo y les llevaba pizzas a los demás que estaban ahí plantados en el donde está el monumento de la revolución. Realmente, sí hay detrás de, por eso es que hay el grupo que se le conoce como los pozoleros, que son del grupo de Ulises y así. Entonces, sí hay gente que está coludida y está detrás de esto. Aquí es importante que se exija a la Cámara de Diputados que se reglamente, en este caso, las movilizaciones, porque ya basta de que cualquier pretexto es, ahora vamos, el 2 de octubre, que el 10 de junio, o sea, eso ya estuvo. Hay muchos que ni sabían de eso, ni conocieron, ni sus papás supieron de esos eventos, para que yo tengo 71 años. Yo sí sé lo que pasó en el 68 y demás periodos que ha venido de la historia de nuestro México. Entonces yo como ciudadano digo que apoyar a todas las cámaras y que las cámaras inviten para hacer una marcha y llevar a través de los bufetes jurídicos a hacer una propuesta y ir a la Cámara de Diputados para que se haga ley. Ya basta de que estén tomando como rehén a la ciudad, ya basta de que estén tomando como rehén al comercio. Señores, si no lo hacemos de esa manera, se tiene que reglamentar y aplicar la ley, ¿sí? Como bien dicen, efectivamente la presidenta lo que quiere es centralizar las responsabilidades porque los mismos gobernadores son los que no controlan en un momento dado a sus estados y son los que mismos atizan para que hagan sus desmanes allá en México y eso no está bien. Cada uno tiene que ser responsable de sus lugares en este caso, ¿sí? El gobernador de Oaxaca tiene que trabajar para que en Oaxaca se trabaje bien y ya basta de que se consienten. Ahora es muy importante saber, el gobernador de Oaxaca que es actualmente, ¿sí? Él fue el único que el licenciado Manuel López Obrador mandó para reformar la ley de la sección, en este caso del maestros. Y el único que no apareció para que se reformara la ley fue Salomón Jara. Entonces Salomón Jara se coludió con los maestros y por eso él les debe el favor. Ahora, además, son más de 20 maestros que han sido líderes y demás grillos por ahí que son asesores de Salomón Jara. Entonces, ¿de qué lado estamos?
1: Bueno, pues ahí tiene usted el sentir, la opinión, el comentario, lo que el ciudadano observa, lo que piensa, lo que quiere decir, lo que sugiere hacer en estos casos. Lilo Martínez con el siguiente dato.
2: ¿Qué tal, Francisco y estimado auditorio? El temporal de lluvias continuará en este inicio de semana debido a la combinación de una circulación ciclónica en niveles medios de la atmósfera, el acercamiento de la onda tropical número 7 y el aporte de humedad asociado al flujo monzónico. Se prevén lluvias en gran parte del territorio oaxaqueño, algunas de ellas de intensidad fuerte acompañadas de actividad eléctrica y rachas de viento, principalmente para esta tarde y la noche. En regiones montañosas persistirá la presencia de bancos de niebla durante las primeras horas del día y al anochecer, mientras que en la zona costera podría presentarse bruma. Las temperaturas estarán registrando pocos cambios respecto a los días anteriores, con ambiente caluroso y sensación de bochorno para la costa e istmo de Tehuantepec. Se recomienda a la población mantenerse atenta y atentos a los avisos meteorológicos, extremar precauciones si conduce bajo la lluvia, evitar cruzar ríos o arroyos crecidos y no transitar por zonas con riesgo de inundaciones. Así que ya lo sabe, cuídese mucho y que pase una excelente tarde de lunes.
1: Gracias, muchas gracias a Lilo Martínez, muchas gracias auditorio por la atención que nos han brindado. Que sigan teniendo excelente jornada. Nos escuchamos Dios mediante mañana, 8 de la mañana, nuestra primera cobertura informativa por estas mismas frecuencias de Grupo Encuentro Radio. Mientras tanto, síganos en redes sociales, Encuentro W Radio Oaxaca, y en nuestro portal, encuentroradiotv.com. Soy Francisco Vázquez Jiménez, 4 de la tarde en Oaxaca. Hasta pronto.
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9 minutos. ¿Qué tal, mis amigas, amigos? ¿Cómo están en esta tarde del lunes, ya 15 de junio del 2026? Una vez más te saludamos y te acompañamos con muchísimo cariño, con todo el gusto de siempre, con todo el placer, con mucha felicidad de saber que nos escuchas, que nos acompañas y disfrutas como todas las tardes con la Qué Buena Consentida. Soy tu amiga y servidora, Lenny Pacheco Pérez, iniciando ya con los 60 minutos de la música del ayer, los grandes éxitos del recuerdo, las canciones que no pasan de moda. Así que te damos la más cordial de las bienvenidas a esta emisión de la música romántica para que te pongas cómoda, cómodo, te relajes, te alivianes, te deleites, pero también te enamores y participes con nosotros solicitando las canciones que quieras escuchar o dedicar en esta tarde de lunes, inicio de semanita laboral. Pues amigos, deseando que sea productiva, bendecida, que todo lo que venga sea para bien en este inicio de semana, mitad del sexto mes del año 2026. Pues amigos, con el mayor de los ánimos y toda la actitud positiva, te enviamos fuertes abrazos, te enviamos las buenas vibras, deseando que todo marche bonito, que todo marque 9-9, como dicen mis amigos del volante. Bueno, pues deseamos lo mejor de lo mejor para cada uno de ustedes, mis fieles radioescuchas. Amigos, avanzamos con más, recordándoles las líneas de contacto, el 972-72-202-66, nuestra línea directa de cabina para que nos marques, para que nos escribas al 972-10-90846. Nos comentes cómo te la estás pasando el día de hoy, cómo te va en esta tarde del lunes, cómo te la estás pasando o qué canción deseas escuchar o dedicar en esta tarde. Así que comunícate con nosotros a través de las líneas de contacto. Te recuerdo también que tenemos la vía Facebook. Estamos como Matías Cabina, en donde también puedes interactuar con nosotros. Continuamos contigo, iniciamos con Los Temerarios y el tema titulado ¿Cómo te recuerdo? Enseguida escuchemos a Abracadabra con la canción En Realidad. Son las 4:12.

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13: Son las 4:23.

0: 4 de la tarde con 29 minutos. Continuamos acompañándoles con más de la programación, más de las consentidas románticas, con los grandes éxitos del ayer, los temas que verdaderamente nos hacen recordar y volver a vivir. Así que complacemos a nuestra gente bonita que nos sintoniza allá desde la colonia Rincón Viejo. Los saludos para mi bello público, mis fieles radioescuchas, por ahí con saludos para la señora Chabelita, para nuestra amiga Chabeli, por ahí saludando al señor Pedrito, la señora Eva, mi amigo Chuy, la familia Saavedra y bueno, saludando también al amigo Tony Ilusión en compañía de la pequeña princesa, su bebé nieta Aitana. Los saludos para Lupita, para Chalito y toda la bonita familia allá en la colonia Rincón Viejo Norte. Saludamos también a la familia Albizuri, como siempre y como cada tarde en sintonía con la Qué Buena Consentida. Y tenemos por aquí un mensaje, dice: buenas tardes, bendecido día para ti y para todos tus compañeros de trabajo. Muchas gracias, dice, podrías mandar saludos para la policía municipal y a los marinos, si puedes complacer con la canción Necesito Decirte de Conjunto Primavera. Los escuchamos aquí en el centro de esta ciudad ferrocarrilera. Claro que sí, vamos a complacer más adelantito, pero permítanme llevarles ya a la primera pausa de promocionales y enseguida regresamos con más música, más canciones, los éxitos y las complacencias. Amigos, avanzamos con más, recordándoles las líneas de contacto, el 972-1090846, para que nos escriban, nos envíen los whatsappazos, los mensajes de texto normal o los llamados telefónicos al 972-7220266. Avanzamos con la pausa, la segunda pausa para ser exactos, y enseguida regresamos con más música, más canciones, llevando sus complacencias. 4:31.
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4 de la tarde con 42 minutos. Continuamos acompañando tú, las consentidas románticas. Amigos, el tiempo nos gana, nos está yendo rapidísimo, así que continuamos con más de la programación, enviando los saluditos para mi gente bella, mi gente bonita, hermosa, que todos los días nos brinda el espacio de poderles llevar la buena música romántica. Bueno, pues es una tarde calurosa, pero tarde romántica en este lunes, inicio de semanita laboral, semana de retos, de trabajos, de obstáculos, de adversidades, de problemas, pero deseamos que tengas una semanita favorable, productiva, muy, muy bendecida. Pues es una semana de logros, de unión, de no rendirse, de esforzarse y de siempre sonreír. Con el mayor de los ánimos, te seguimos acompañando con más de esta emisión, escuchando a Grupo Liberación con el tema Ese loco soy yo. Son las 4 con 43 minutos.

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3: 4:54 PM, la parte final de las consentidas románticas. Amigos, el tiempo se nos terminó, el tiempo se nos fue rapidísimo, así que es momento de continuar con más de la programación. Enseguida viene ya el espacio musical Rock en Español. Desde los controles técnicos te sigue acompañando una vez más tu amiga y servidora Lenny Pacheco Pérez. No sin antes de finalizar, envío los saludos cordiales para mi gente bonita que se comunicó con nosotros. Por ahí los saludos para el amigo José Quirino Cortés. Los saludos también para nuestros amigos que nos sintonizan acá en esta ciudad ferrocarrilera. Saluditos por ahí para el amigo Ángel Alfredo en la colonia Barrio Juárez Sur. Los saludos también para el amigo Ricardo Hernández Lázaro, mi amigo Martito. Los saludos cordiales para nuestros fieles radioescuchas en la colonia Barrio Juárez Sur. Pero por aquí muy cerquita de la radiodifusora, por supuesto que nos sintonizan a todo volumen. Por ahí la señora Mari, la señora Roxy, nuestra amiga la señora Silvia, la señora Carmelita Estudillo, nuestra amiga Adriana, nuestra amiga la enfermera Isabel Soriano Mijangos. Los saludos también para la bonita familia Lázaro Velázquez, para mis amigos Villas, el amigo Villarreal, el amigo Villaseñor, para el señor Alfonso, saludando a los amigos balconeros, por supuesto, saluditos por ahí para el señor Rito, allá desde la colonia Las Flores, la bonita familia Zárate, nuestra amiga la señora Gloria, la señora Rosita y todos los fieles radioescuchas. Amigos, pues de esta manera finalizamos tu programa de música romántica, cuando solamente 5 minutos nos separan ya de las 5:17 PM. Los espero el día de mañana, si el Todopoderoso Dios lo permite. Estaremos una vez más con las consentidas románticas en punto de las 16:04 PM. Así que te invitamos para que sigas en la frecuencia correcta 90.5. Y nos despedimos con Grupo Brindis, La Chica del Este. No sin antes desear también feliz tarde de lunes, que sea excelente y bendecido inicio de semana. 4:56 PM.

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16: Son las 5.

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